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6: 18 horas, 3 minutos.
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0: 18 horas, 17 minutos.
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5: 18 horas 33 minutos.
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0: 18 horas, 46 minutos.
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0: Hermana Marta, ¿qué está pasando? ¿Qué ha visto que la trae en ese estado?
1: Disculpe, Su Excelencia.
0: Nada de disculpe. Dígame ahorita qué es lo que se le ofrece.
1: Una carreta ha llegado hace un momento, padre. Viene de Cuilapan. Traen al prior del convento en muy mal estado.
0: Felipe del convento de Cuilapan. Pero sí lo he visto hace apenas unos días. El hombre no presentaba signos de enfermedad.
1: Lo sé, Su Excelencia. Yo misma me he quedado sorprendida. Es como si hubiera envejecido 20 años. Su piel es pálida, casi transparente. Está muy mal.
0: ¿Y quiénes lo han traído?
1: Unos monjes de su congregación. Traen una cara que parece como si hubieran visto al mismísimo diablo, padre. Me dicen que el prior viene por su última confesión.
0: Están asustados, eso es todo. Instálelos de inmediato en la sacristía. Ya bajo a reunirme con ellos.
1: Como diga, señoría.
0: Y mande a traer al médico. Es posible que lo que necesite ese hombre sean medicinas, no confesarse.
2: Apaga la luz. Enciende las velas. Abramos el baúl.

0: Dios mío, hermano Felipe, ¿qué le ha pasado?
1: Su excelencia, necesito confesarme.
0: Ustedes, díganme qué le ha pasado al prior.
1: Será mejor que lo escuche por mí, excelencia.
0: Entonces dígame, lo escucho.
1: Ha sido, padre. Necesito la confesión. Puede que sea la última oportunidad que tenga este día.
0: Ustedes salgan de aquí. Déjenme a solas con el prior.
2: Sí, su señoría. Con permiso.
0: Ave María Purísima.
1: En gracia de Dios concebida.
0: El Señor esté en tu corazón para que puedas arrepentirte y confesar humildemente tus pecados.
1: En el nombre del Padre, del Hijo y del Espíritu Santo. Debo confesar que he realizado un pacto con el diablo, excelencia.
0: ¿Pero de qué habla, hermano Felipe? Dígame, ¿qué es lo que me está tratando de decir?
1: Todo empezó hace unas noches, señoría. Ni bien cayó el sol cuando...

0: ¿Escuchas eso?
1: ¿Qué cosa?
0: Eso es una carreta.
1: No, es un carruaje de los grandes.
0: No alcanzo a ver nada.
2: Buenas noches.
0: Debe ser alguien enviado del arzobispado. Pero no llegan sin avisar.
3: Buenas noches.
1: ¿Ves? Te dije que era alguien importante.
3: Mira no más que luna. A buena hora llego.
1: Buenas. ¿Qué trae por aquí a su merced?
3: Muy buenas noches, mi amigo. Este es el pueblo de Cuilapan. Vengo desde muy lejos para ofrecerles mi ayuda. Me dijeron que tenían problemas para construir la casa de Dios.
0: Aquí es, señor. Estamos construyendo un templo para Santiago Apóstol.
3: Pues entonces lléveme con el responsable de tan noble tarea.
4: Debí haberlo detenido, su señoría. Debimos haberle cerrado el paso a esa presencia maligna.
5: Pero, ¿quién era esa persona que les llegó, hermano Felipe? ¿Qué quería?
4: No lo sabíamos, excelencia. ¡Nos quería engañar!
6: ¿Pero dices que no le viste la cara?
0: No, padre. Su hábito le cubría todo el cuerpo, desde los pies hasta la cabeza. Traía encima una capucha que le ocultaba el rostro. Hicimos reverencia para besar el anillo pastoral, pero no hizo ademanes de darnos la bendición.
6: ¿Pero qué les dijo? ¿Qué traía consigo?
0: Ya le dije todo, padre. Llegó a la puerta de los peregrinos con un carruaje lujoso, de esos que casi no se ven por aquí. Se bajó y preguntó por la obra. Dijo que venía a ayudarnos.
6: ¿Será un enviado de la Santa Sede? ¿Un constructor que nos ayude a terminar nuestro encargo? Tengo que hablar con él.

0: Bendita noche, hijo. Bienvenido a esta casa de adoración a nuestro Señor.
1: Bendita noche, padre. Nunca mejor dicho.
0: Soy el prior Felipe, responsable de este convento. Dime en qué podemos ayudarte, estos siervos de Dios.
1: Soy yo quien vengo a ayudarle, hermano Felipe. Vengo a ayudarles con esta bendita obra que aquí construyen.
0: Esas son buenas noticias, hijo. Pero no te has presentado, dime. ¿Quién te manda?
1: No sea malo, padre. Mañana le explico todo. No sabe usted cuán cansado ha sido el viaje.
0: Bueno, pues en ese caso vamos a buscar una habitación cerca de la cocina. Si quieres algo, no te será difícil atenderte. Dime qué más puedo hacer por ti.
1: Mis baúles, padre. ¿Pueden sus hermanos descargarlos del carruaje y acomodarlos en alguna parte? Es con lo que trabajo.
0: Faltaba más. Claro que sí, hijo.
2: ¿Cómo pesa esto? ¿Pues qué tanto traerá?
3: No quiero ni pensarlo. Ve el tamaño de sus candados. Algo muy importante debe de guardar el extraño.
2: No me da buena espina ese. Por más que trataba de verle la cara, nomás no se la noté. Como si tuviera pegada la sombra a la cara.
3: A esta hora el prior ya debe saber de quién se trata o quién lo manda. Con suerte en pocos días se retoma la construcción.
2: ¿Oyes eso?
3: ¿Qué cosa?
2: Como que alguien está llorando. Desde que estamos descargando, oigo que alguien sufre.
3: ¡Shh! Déjame oír.
2: ¡Tira eso! ¡Viene de acá!

0: ¿Lo oíste? Era alguien que lloraba dentro del baúl.
1: ¡Córrele! ¡Deja eso ahí!

0: Ábrame. Dígame en este momento quién es usted.
1: ¿De dónde viene?
0: Que vengan todos. Esta persona no es quien creíamos.
2: El prior nos llama a la capilla. ¡A la capilla! ¡A la capilla! ¡A la capilla!
3: ¿Qué pasa? ¿Por qué tanto escándalo, hermano?
4: Es el prior. Nos convoca.
3: Ah, ¿a qué se debe? ¿Y a estas horas?
4: Una presencia extraña ha entrado en nuestra casa, hermano. Yo mismo lo he recibido.
3: ¿Quién?
4: No sabemos, pero se ha instalado en la habitación de abajo.
3: Ah, ¿y qué hace ahí?
4: Llegó diciendo que nos ayudaría con la obra. No sabíamos. Le dimos una habitación y ahí se ha encerrado. ¡Tenemos que expulsarlo!
0: Y allí estuvo, padre, sin contestar ni abrir la puerta.
5: ¿Y por qué no entraron por él? ¿Por qué no lo sacaron a rastras para descubrir su identidad?
0: ¡Por miedo, padre! Verá, de su habitación salía una luminosidad sobrenatural. Por los huecos de la puerta se filtraba una luz que iluminaba todo el pasillo. Como si una hoguera ardiera dentro del cuarto con la intensidad de 1000 velas. Una luz que no se apagó hasta dentro de 2 noches.
6: Venga a nosotros tu reino, hágase Señor tu voluntad en la tierra como en el cielo.
0: Señor, atiende este llamado de tus hijos para que esta casa se mantenga libre del mal. No nos abandones, Señor. Toma nuestra fe y danos fuerzas para combatir contra aquellos que no siguen tus mandatos. Te imploramos, oh mi Dios, que...
7: Ya no se desgaste, prior. Pase, venga a platicar.
8: No lo haga, hermano. ¡No entre ahí!
7: Le doy mi palabra que nada pasará, padre. ¡Al contrario! Le conviene.
0: No te tengo miedo, Lucifer. El Señor me acompaña.

0: Gracias por esta audiencia, Padre Felipe. Verá que no se arrepentirá.
1: Vete de mi templo. No eres bienvenido.
0: Soberano prior, lo he visto gastar sus esfuerzos inútilmente en edificar este templo. Y no ha podido. Ni podrá. A menos que yo lo ayude.
1: ¿Cuál es tu interés por terminar este templo?
0: Mi interés no es construir su templo. Esas paredes no significan nada para mí. Lo que me interesa es el pago por hacerlo.
1: No tenemos oro aquí, ni nada de valor. Has venido al lugar equivocado. No necesitamos tu ayuda.
0: No me interesa el oro, padre. El cobro es mucho más valioso. Verá, yo le ofrezco un templo de piedra firme, capaz de soportar el peso de los siglos y de la naturaleza. Un templo eterno para su Dios, a cambio de...
1: ¿Qué es lo que quieres?
0: Pues verá, mi pago serán todas las almas en este convento.

0: No, hermano Felipe. Dígame que no lo hizo. Dígame que rechazó la oferta de construir un templo maldito.
1: Creí que podía engañarlo, su excelencia. Creí que podría hacerlo trabajar sin pagarle lo que pedía.
0: ¿Eso qué significa?
1: Pensé que era algo bueno, señoría. Que era una acción por nuestro señor. Pero fue mi egoísmo el que le contestó al diablo.
0: Dígame qué pasó.

0: Es un precio que no estoy dispuesto a pagar. Todas las almas son sagradas y no son nuestras. Le pertenecen a nuestro Dios.
1: Usted sabe que lo desea, prior. Ha dedicado sus años a esta obra. Y seguro morirá sin ver siquiera una sola cúpula en lo alto de este templo. Esta no es una obra, es su vida entera. Y yo la voy a terminar por usted. Una noche es todo lo que le pido.
0: ¿Una noche? ¿Todo el trabajo que falta lo harás tú solo en una noche?
1: No trabajaré solo, prior. Sus hermanos ya debieron descargar todos mis baúles que no son nada livianos. Ahí vienen mis esclavos. Todas las almas mal portadas que he recolectado por siglos y que pondré a construir este templo.
0: Si tantas almas tienes, no necesitas más. Te doy solo la mía. Será suficiente para pagar tus servicios.
1: Esas son pobres almas en pena sin valor. Pero la de un monje que ha dedicado su vida a Dios,
2: esas son las que me gusta tener.
0: Con la mía será suficiente. Si el templo queda completamente terminado antes de que cante el gallo, podrás arrebatar el alma de mi cuerpo. Esa es mi condición. ¿La aceptas?
1: Tome, padre. Brinde conmigo para cerrar el trato.
0: ¿Aceptas?
1: Sé que no desea más en esta vida que ver terminada esta obra. Es algo que anhela con todas sus fuerzas. Y yo se lo voy a cumplir, padre. Le prometo que mañana, al oír el canto del primer gallo, este templo estará listo. Con pilares y cúpulas, con 10 capillas y un retablo de oro sólido.
0: ¿Todo eso?
1: Pero eso sí, usted no verá otro amanecer. No habrá salido todavía el sol para cuando yo me lleve su alma,
3: junto con la de todos sus hermanos. Es mi última oferta.
0: Dios mío, perdóname.

0: ¿Quién es el extraño?
1: ¿Qué es lo que se escucha afuera?
0: ¿Cómo es que se ha retomado la obra?
2: ¿Con qué gente, pues?
3: Calma. Calma, por favor, hermanos.
1: ¿Qué ha hecho Pior?
3: Hermanos, hoy ha entrado a nuestro convento una figura maligna. Satanás ha profanado nuestro hogar. ¡Silencio! Necesito que todos estén tranquilos. Nuestro Señor me ha iluminado para vencer a ese diablo tramposo esta misma noche.
0: ¿Y cómo, padre?
3: Le he hecho creer al diablo que nos ha engañado. Le he ofrecido nuestras almas a cambio de que culmine esta noche el templo que por años hemos estado construyendo. Tranquilos, hermanos, tranquilos. Eso nunca pasará. Os juro por la Virgen que ese diablo se irá de Cuilapan con las manos vacías y tragando bilis de coraje.
4: ¿Qué va a hacer, prior? Díganos.
3: Lo primero es ir a las habitaciones. Le dije a ese diablo que no les mencionaría nada, que los engañaría para que no supieran lo acordado. Así que duerman, o reflexionen, o recen, pero todo en silencio. Hagamos que ese hijo de las tinieblas se confíe.
0: ¿Y luego, padre? ¿Así de la nada se irá?
3: No. Verás, el diablo me ha hecho subir a lo alto del techo un gallo cantor.
4: ¿Un gallo, padre?
3: Sí. Ese gallo anunciará el fin del contrato. Si el templo se termina y el gallo aún no ha cantado, el diablo se saldrá con la suya. Pero si el gallo canta y la construcción continúa, entonces el diablo no habrá cumplido con lo estipulado y se irá con el mismo número de baúles con los que llegó y sin una sola alma más en ellos.
0: Pero padre, ¿qué pasa si el gallo no madruga y se queda dormido? Estaremos condenados para la eternidad.
3: Ahí es donde he sido más listo que el mismo diablo. Me quedaré despierto para ver el avance de la obra. Y cuando esté por terminar, subiré el techo con una jícara de agua. El gallo cantor es el más peleonero que tenemos. En cuanto vea su reflejo en la jícara, empezará a esponjarse buscando pelea. Eso será suficiente para que empiece a cantar. Y después de él, todos los demás que tenemos. El diablo no tendrá otra que aceptar su derrota.
0: Muy bien hecho, prior.
4: Con todo lo que el diablo avance esta noche, será suficiente para que nosotros lo terminemos en meses.
3: Así es. Pero ahora, a sus cuartos. Y no salgan hasta que sea de día.

0: vamos. ¡A prisa! ¡Las malditas! ¡No se detengan! ¡No se detengan! ¡En los poco tiempo! ¡Adelante! ¿Pero qué pasa? Aún no es tiempo. Aún no es la hora.
1: Benditos días. Veo que el tiempo no fue suficiente, pero agradezco tu esfuerzo.
0: Dígame qué hizo. Aún queda un rato para el amanecer, padre.
1: Para el amanecer, sí. Pero el gallo ha cantado y tú no has cumplido tu promesa. ¡Ahora vete de este pueblo!
0: Usted me ha engañado, padre. Pero cumpliré mi palabra. No me llevaré ni un alma de este lugar. Por más empeño que usted ponga, nunca, escúchelo bien, nunca verá este lugar terminado. Una cúpula no quedará en el techo de este templo. ¡Este templo maldito!

0: Entonces el templo no se terminó.
1: Quedó algo en pie, señoría. Tal vez podamos...
0: No. Mejor será así. Prefiero esas ruinas a un templo maldito.
1: Oh, esa es mi confesión, su excelencia. Dígame, por favor, que nuestro señor me va a perdonar. ¡Absuélvame, por favor, hermano!
0: Ego te absolvo. In nomine Pater, et Filii, et Spiritus Sancti. Amén. Te perdono todos tus pecados, hijo. Y espero que la enorme generosidad de nuestro padre perdone lo que has hecho. Pero lo que no entiendo es cómo se vengó de ti el diablo si no le dio más tiempo que destruir lo que había hecho. ¿Cómo enfermaste tan rápido?
1: Fue la copa que le acepté, excelencia. No sé por qué, pero me supo lo más rico que haya probado en mi vida. Pero ahora me quema, padre. Me quema mucho en la panza. Este brindis me está

0: Una producción del Colectivo Oaxaqueño para la Difusión de la Cultura y las Artes. El Templo Inconcluso, una leyenda originaria de Cuilapan de Guerrero. Transmitida por Tomás Ángel Zárate, cronista de Cuilapan de Guerrero. Adaptación del guión, Alexei López. Como prior, Ángel Alonso Cruz.
1: Soy el prior Felipe, responsable de este convento. Dime en qué podemos ayudarte, estos siervos de Dios.
0: Como monja y monje 3, Esmeralda Aragón.
2: Unos monjes de su congregación traen una cara que parece como si hubieran visto al mismísimo diablo, padre.
0: Diablo y monje, Tabo Lastra.
3: No habrá salido todavía el sol para cuando yo me lleve su alma, junto con la de todos sus hermanos. Es mi última oferta.
0: Monje 2, Pedro Romero.
4: Están asustados, eso es todo. Instálelos de inmediato en la sacristía. Ya bajo a reunirme con ellos.
0: Voz incidental, Francisco Reyes.
5: Sí, su excelencia. Con permiso.
0: Casting, Italivi Elorza Velasco. 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
5: 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Durante los próximos 120 minutos, descubrirás historias de coraje, resiliencia y superación. No es solo escuchar, es aprender, motivarte y dejarte inspirar por cada voz. Queda con vosotros su conductor, Juan Carlos Martí.
6: Conociendo a nuestro invitado de hoy, Gerardo Nolasco Rojas.
7: Hoy, una vez más, abrimos este espacio donde las historias no solo se escuchan, también se piensan, se sienten y se cuestionan. Porque existen miradas que no se conforman con lo evidente. Miradas que incomodan, que interpelan, que transforman y que nos obligan a replantearnos lo que creemos saber sobre la discapacidad. Y precisamente hoy, nos acompaña un hombre que ha hecho de la reflexión una forma de acompañamiento humano y de la ternura una postura ética frente al mundo. Nos acompaña Gerardo Nolasco Rojas, terapeuta con perspectiva de discapacidad, originario de Iztapalapa, en la Ciudad de México. Un hombre que no solo acompaña procesos, sino que también los piensa, los cuestiona, y los reconstruye desde la escucha profunda, desde la palabra que no invade, sino que abraza. Gerardo se reconoce como un aprendiz de vida, alguien que ha decidido no situarse por encima del otro, sino al lado, en horizontalidad, en respeto, en humanidad. Su trabajo se sostiene en algo que hoy parece urgente recuperar: la ternura, la escucha y el pensamiento colectivo. Porque durante demasiado tiempo, la discapacidad ha sido abordada desde la corrección, desde la intervención, desde la idea de arreglar cuerpos o vidas, olvidando que quizá lo que necesita transformación no es la persona, sino la mirada social. Y es ahí donde su propuesta se vuelve profundamente radical. No porque grite, sino porque cuestiona en silencio. No porque imponga, sino porque invita a pensar. Porque hablar de ternura como ética del cuidado es hablar de una forma distinta de estar en el mundo, donde el otro no es objeto de intervención, sino sujeto de dignidad, historia y sensibilidad. Donde acompañar no es dirigir, sino sostener sin invadir, escuchar sin imponer y reconocer sin condicionar. El tema que hoy nos convoca es una mirada radical sobre la discapacidad, la ternura como ética del cuidado, una conversación sobre humanidad, sobre vínculos, sobre accesibilidad que no es solo física o digital, sino también emocional, ética y social. Porque quizá el verdadero cambio no empiece en los sistemas, sino en la forma en que aprendemos a mirar al otro. Hoy, en Voces de la Discapacidad, nos acercamos a una reflexión necesaria, incómoda y profundamente humana, donde el cuidado deja de ser una acción y se convierte en una forma de justicia. Y tal vez, después de esta conversación, nos quede una pregunta latiendo. ¿Qué pasaría si empezáramos a tratar la ternura no como debilidad, sino como una forma radical de transformación social? Si están preparados, sean todos bienvenidos. Aquí damos comienzo, Voces de la Discapacidad.
6: La ternura no es ingenuidad. Es una forma radical de reconocer la humanidad del otro.
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8: Hablar de discapacidad suele llevarnos casi automáticamente a conceptos como accesibilidad, derechos, inclusión o autonomía. Todos ellos son fundamentales. Sin embargo, pocas veces nos detenemos a reflexionar sobre algo que también forma parte de la experiencia humana y social, la ternura. En muchas sociedades modernas se ha instalado la idea de que cuidar, acompañar o mostrar sensibilidad son signos de debilidad. La productividad, la independencia absoluta y la competencia parecen ocupar el centro de todo. En ese contexto, la discapacidad suele ser observada desde una lógica fría, técnica o asistencialista, donde las personas terminan reducidas a diagnósticos, estadísticas o necesidades administrativas. Pero existe otra mirada posible. La ternura, entendida como ética del cuidado, no significa lástima o sobreprotección. Tampoco implica negar la autonomía de las personas con discapacidad. Significa reconocer que todos los seres humanos, en algún momento de la vida, necesitamos apoyo, escucha, comprensión y vínculos que nos sostengan. La discapacidad pone en evidencia una verdad que muchas veces la sociedad intenta ocultar. La fragilidad humana es universal. Nadie atraviesa la vida completamente solo, ni totalmente independiente. Todos dependemos, de una u otra forma, de otras personas, de redes afectivas y de entornos accesibles para desarrollarnos plenamente. Desde esta perspectiva, cuidar deja de ser una carga invisible para convertirse en un acto profundamente humano y social. Sin embargo, la realidad suele ir en sentido contrario. Muchas familias enfrentan el agotamiento físico y emocional del cuidado en soledad. Personas con discapacidad continúan viviendo situaciones de abandono, infantilización o indiferencia social. Y quienes ejercen tareas de apoyo rara vez reciben reconocimiento, acompañamiento o recursos suficientes. La ética del cuidado propone romper con esa lógica individualista. Nos invita a construir comunidades más conscientes, donde el bienestar no dependa únicamente de la capacidad económica, física o productiva de una persona. También plantea una pregunta incómoda, pero necesaria. ¿Por qué la sociedad admira tanto la autosuficiencia y tan poco la capacidad de cuidar? Quizá porque cuidar obliga a mirar de frente la vulnerabilidad. Obliga a detenerse, escuchar y comprender ritmos distintos a los impuestos por la prisa cotidiana. Y precisamente ahí aparece la ternura como una forma de resistencia frente a la indiferencia. En el ámbito de la discapacidad, la ternura puede expresarse de muchas maneras. En una escuela que realmente escucha a sus estudiantes. En una ciudad diseñada para todos. En transporte accesible. En una conversación sin prejuicios. O simplemente en el respeto hacia la dignidad y la voz de cada persona. No se trata de romantizar las dificultades que viven las personas con discapacidad. Las barreras existen y deben seguir denunciándose. Pero quizá una sociedad verdaderamente inclusiva no se construya únicamente con leyes y discursos, sino también recuperando la capacidad de cuidar sin humillar, acompañar sin controlar y apoyar sin invisibilizar. Porque al final, la inclusión no solo se mide en infraestructura o políticas públicas, también se refleja en la manera en que una sociedad trata a quienes necesitan apoyo en algún momento de sus vidas. La ternura también puede ser una forma de justicia.
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10: 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En ese mensaje ponen su nombre completo, el estado o país desde donde escriben y si viven con una discapacidad o si son familiares o profesionales.
9: ¿Y el número?
10: El WhatsApp es +52 55 13 04 76 46.
9: ¿Lo puedes repetir, por favor?
10: Claro que sí. Tomen lápiz, papel o apunten en su smartphone. WhatsApp +52 55 13 04 76 46.
9: Muchas gracias, Itzel. Pues mira, me late mucho la idea. Me gusta. Yo mismo me voy a poner en contacto para participar, porque creo que todos tenemos algo valioso que decir. ¿Y tú? ¿Te animas? Tu voz puede encender esperanza en alguien más. No te la guardes.
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0: Hola, hola, bienvenidos a Voces de la Discapacidad por RTV México, solo para tus oídos y simultáneamente por Sonando Fino, Radio Lila Web desde República Dominicana. Ya estamos en otro programa más de este, vuestro programa de Voces de la Discapacidad y último del mes de mayo. Y la verdad que estoy encantado, estoy hasta alucinando porque desde hace unos días para aquí se me está contactando un montón de gente preguntándome por el programa, por la página de Facebook y que quieren participar. Y claro, como sabéis, todos tenemos los micrófonos que están abiertos y tantos así que nos vamos hasta septiembre, octubre con muchísima gente interesada en querer contar su experiencia, en querer contar su día al día y que la sociedad, aquellos que no viven con discapacidad, aprendan, sean más empáticos, dejen ya de tanto capacitismo, de lástima y admiración, y que los mismos familiares, hay que decirlo, porque igual que me han llegado comentarios muy buenos agradeciendo porque aprende, también me han llegado comentarios de familiares que vamos, ¿qué dices tú? Pero bueno, que son familiares, ahora van a saber por qué.
1: Vamos con los palos y la zanahoria.
0: Sí, los palos por pasos familiares que dicen que sus hijos pues tienen que estar protegidos. Es más, también dicen que cuando una persona con discapacidad aprende a usar una herramienta, casi que es un ser especial, una persona extraordinaria, porque aprende a utilizar una herramienta. Pues yo digo que no, y lo digo con todo, porque soy persona con discapacidad visual. Hace muchos años aprendí a leer braille, eso no me hizo ser una persona ni extraordinaria ni especial. Simplemente, como todo ser humano, me hizo aprender otra forma de leer o una herramienta que me regresó al mundo de todas las personas para poder seguir estudiando, aprendiendo y adquiriendo conocimiento. Con el tiempo, ir aprendiendo la tecnología adaptada. Pero por eso tampoco soy una persona especial ni soy extraordinario. Simplemente me he adaptado a la tecnología y me ha hecho hacer cosas pues, que antes no podía hacer. Siempre y llanamente nos adaptamos. Igual que te adaptas tú, que no vives con discapacidad y que hace 10 años utilizabas una computadora con Windows XP y ahora usas con Windows 11, hace 20 años un celular con teclado y utilizas un celular con pantalla táctil. Y eso no te hace ser más extraordinario ni especial. Simplemente nos adaptamos a los tiempos. Igual que en el trabajo. Los empresarios invierten para cambiar las herramientas y tú como trabajador te adaptas. ¿Por qué? Porque si no te adaptas sabes que te vas, no van a contar contigo y te vas a la calle. Así que ni somos especiales, ni somos extraordinarios, ni somos diferentes. Somos como tú, personas. Lo demás viene como consecuencia del entorno que nos rodea. Y la zanahoria, pues para todos vosotros y, cómo no, también para nuestro invitado hoy. No me enrollo más, que ya nos está esperando ahí. Nos vamos a ese mini corte, como siempre, y ya estamos con él aquí en Iztapalapa, en Ciudad de México.
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2: Y ya hemos tomado esa camioneta, esa combi, para irnos hasta Iztapalapa, aquí mismo en la Ciudad de México, para encontrarnos con nuestro invitado de hoy, Gerardo Nolasco Rocas. Es una persona con movilidad reducida, pero terapeuta, y nos va a hablar de eso que cuando me lo comentaba decía, a ver, espérate, ¿qué me estás contando? Y sí, tienes razón, ¿no? Y hemos hablado. Muchas veces hay familiares que son muy estrictos y anulan a sus familiares que vienen con una discapacidad y se piensan que por vivir, con una condición de vida no pueden hacer muchas cosas y casi hasta los entierran. Pero bueno, yo no mi tema, no mi programa, solo soy el que armo todos estos líos, el que es su programa y no va a hablar porque él es el especialista en nuestro invitado. Buenas noches, Gerardo.
3: Hola, Juan Carlos, ¿cómo estás? Buenas noches. Buenas noches a ti y a las personas que nos escuchan.
2: Muy bien, ¿y tú?
3: Pues, ahí la llevo, pero creo que bien, ¿no? Hoy.
2: Ah, bueno. Hoy después que nos cruzamos varios mensajes, nos llamamos por teléfono y digo, Gerardo, se me va a enojar y ya verás tú.
3: No, hombre, yo no me enojo. Cuéntale a mi hijo, a mi mamá, a mi familia.
2: Pero bueno, antes que entremos en materia, cuéntanos un poquito sobre ti, aunque la gente escucha tu presentación, que imagino que la has escuchado, pero claro, ahí es un resumen, pero me gustaría a mí que nos contaras a la audiencia un poquito más sobre ti.
3: Va, espero no ser repetitivo, como dices, yo no escuché la presentación, pero bueno, te voy a platicar sobre mí. Yo vivo aquí, justo como lo dijiste, en la Ciudad de México, en Iztapalapa, estos barrios hermosos de la ciudad, yendo hacia el oriente de la ciudad. Tengo 47 años y tengo 5 años, voy a cumplir 5 años el próximo 18 de julio, que viví un accidente. Yo me gustaba practicar el senderismo. Y estábamos practicando senderismo en el volcán del Xitle, ahí en la zona del Ajusco. Iba con un grupo de senderismo y caímos, iban unos niños, bueno, chavos, ¿no? Entre 14 y 16 años. Elegimos mal la ruta para bajar hacia, la idea era bajar hacia el cráter y nos fuimos por un lado que era como un barranco, solo que no se veía porque veía muchos árboles, era como una arbolada, y los cayeron 5 niños, bueno, 5 chavos, y caímos después, quien era mi novia, Andrea y yo. Ella muere en el accidente, desafortunadamente, ¿no? Se convierte en un accidente fatal, y yo antes de caerme me golpeo en el parietal izquierdo, y caigo inconsciente. Rescatistas decían que habíamos caído 60, 70 metros, otros decían que 30, 40, la verdad es que no lo sé, porque yo caí inconsciente, y por estas cosas extrañas que llegan a suceder en la vida, pues cuando vuelvo en sí, o en mí, ya no me puedo mover, ¿no? Estoy como, ¿dónde estoy? ¿Qué pasó? Y me empiezo a recordar, ¿no? Ah, pues sí, nos caímos y así. Traté de levantarme, ya no me pude mover. Y después me rescataron, me sacaron en un helicóptero, me llevaron a un hospital, el hospital de Joco. Y ahí estuve casi un mes, ¿no? Entre terapia intensiva y después cuando me operan. Y cuando regreso en sí, pues... Yo me acuerdo que cuando estaba en terapia intensiva había escuchado algo de que no iba a volver a caminar, probablemente.
2: Eso te iba a preguntar. En ese tiempo que estuviste en el hospital no caminabas, no te podías mover nada, nada.
3: Fíjate que al estar en terapia intensiva no estaba, tenía muchas complicaciones por la caída, que no funcionaba el hígado, que estaba fallando el riñón. Entonces me estaban dando una probabilidad de vida del 20%. ¿No? Entonces, pues mi familia entraba y se despedían de mí, ¿no?
2: Estaba, era entonces, que, si estabas muy grave, ¿no?
3: Sí, sí, sí, o sea, sí, te digo, la caída fue muy grande y sí estuve grave, estuve 15 días en terapia intensiva, ¿no? Entre que sí, pues sí, como que se restableció mi cuerpo para poderme pasar a piso y ahí sí ya que venga la operación, ¿no? Creo que de estas fallas que también tienen en el modelo médico, en la medicina, a mi familia les dijeron que la operación, que con la operación podían, yo me, digamos que me destrocé las vértebras a la altura de la, como se conoce, la T9, la T10 y la T11, y entonces lo que ellos le plantearon fue que con unas placas, ¿no? Me podían como, digamos que, a completar lo que faltaba y que yo iba a poder caminar.
2: O sea, que ya que estaba esas vértebras, ¿no?
3: Sí, o sea, literalmente las deshice, se hicieron polvo, ¿no? Y y le dijeron a mi familia que después de la operación, pues yo iba a estar, o sea, todo bien, todo normal. Ya cuando me estaban operando, el doctor habló con mis familiares, más con mi hermana, que fue la que tomó la responsabilidad de mi vida y de esto, de las operaciones, porque yo me acuerdo que de repente despertaba, ¿no? Estaba como, yo creo que bajo los influjos de la medicina. Y le dijeron que no, que ya habían visto bien, ya una vez abierto, que tenía un derrame interno muy grande y que era la médula la que se había lesionado y que tenía un 10% de probabilidades de volver a caminar. Yo me acuerdo que entre estos sueños que despertaba y así, me acuerdo haber escuchado esa posibilidad de caminar, más bien de no volver a caminar. Solo que yo no estaba como consciente, ¿no? ¿Sabes? Era como, cuando ya pasó, ya cuando regreso, digamos, ¿no? Como en conciencia, casi 3 semanas y media después de todo esto, ya que me habían operado, me empiezo como a caer el 20, ¿no? De que, o sea, me acuerdo que desperté en la noche y me empecé a ver, había bajado muchísimo de peso, yo mido un 80, pesaba 58 kilos, porque no comía, por todo lo que había pasado. Y de repente empecé como, ¿a qué me pasó, no? ¿Qué estoy haciendo aquí? ¿Dónde estoy? Y empecé como a recordar qué había pasado. Y en eso me acordé y dije, ah, sí, es cierto. Me dijeron que no voy a volver a caminar. Entonces me destapé la mitad de mi cuerpo que estaba cubierta con la sábana. Y vi mis piernas inertes, ¿no? Inmóviles, muy delgadas. Yo practicaba kickboxing y artes marciales mixtas. Fui peleador profesional. Y entonces, pues, no había visto mis piernas tan delgadas, no era donde trabajaba más físicamente.
2: O sea, tendrías unas piernas musculosas, ¿no?
3: Sí, sí, sí, sí, ¿no? Era por el pateo y no solamente a la hora de patear, sino también hay que tener fuerza para recibir las patadas. Entonces, mucho del trabajo se era en el tren inferior. Y por primera vez me encuentro mis piernas, un hilito, ¿no? Distinto. Y fue como de, wow, ¿qué me pasó, no? Pero no me caí el 20 de qué me había pasado. O sea, en ese momento mi mente me llevó como a protegerme y aferrarme al 10% de posibilidad de volver a caminar, ¿no? Como, no puedo ser anormal, no puedo ser una anomalía. Esto está mal. No, necesito volver a caminar y lo voy a lograr y lo voy a hacer. Porque en ese momento tenía una visión muy distinta de las personas discapacitadas, ¿no? Que era muy difícil, que vivían de la lástima, que vivían de la misericordia de las otras personas, que la mayoría de las personas que discapacitadas pues solamente sobreviven vendiendo chicles, ¿no? Vendiendo mazapanes o de la caridad de las otras personas. Esa era la visión que yo tenía de la discapacidad, ¿no? Entonces, cuando me encuentro en ese momento, pues era como, no, esto no me está pasando, no me puede pasar a mí.
2: Sí, como no asumir la realidad.
3: Sí, totalmente. Pero creo que la realidad, una de que no iba a volver a caminar, pero también el modelo médico me vendió una esperanza, ¿no? O sea, ese 10% en ese momento era una esperanza para mí y para mi familia y para las personas que me querían y que estaban al pendiente de mí, ¿no? O sea, era como, sí lo vas a lograr. Como si el otro 90% fuera lo más malo que hubiera ocurrido en el mundo, ¿sabes? Como rechazando ese 90% y diciendo, no, ese 90% anúlalo, está mal, ¿no? Eso es monstruoso, quédate con el 10%. Y eso también, hoy que lo veo, me parece muy violento, ¿no? Porque, claro, entiendo el momento de vivirlo y de cómo lo puedas aceptar, pero quizás si me hubieran dicho que no iba a volver a caminar, porque hoy sé que no voy a volver a caminar, porque la lesión que tengo no me va a permitir, no me hubieran vendido esas esperanzas durante el tiempo que... Porque estos 10% a mí me mantuvo 2 años de mi vida pensando en que sí o sí me tenía que volver a parar, y si no me volvía a parar, mejor morirme, ¿no? Mejor quitarme la vida, porque estar en una cama o usar una silla de ruedas no es vida, ¿no? Pensaba que no había una vida. Entonces, ese 10% sí se volvió en algo muy violento, ¿no? Porque era pensar de 1,000 maneras cómo quitarme la vida, qué hacer, ¿no? Para no seguir aquí en la existencia. Y bueno, a eso me refiero, ¿no? Como ese 10%.
2: ¿Y cuando saliste del hospital?
3: Como te digo, salgo y pues tengo como mucho optimismo. Sí lo voy a lograr, ¿no? Y entonces conozco algunos fisioterapeutas y creo que no me gusta apelar a la ignorancia de las personas. Creo que hoy hay muchísima información. Creo que más bien es desinterés, ¿no? O sea, creo que, y esto refiriéndome al inicio que te escuchaba en la apertura del programa, creo que la palabra ignorancia para las personas no discapacitadas suena como un escudo nada más, ¿no? O sea, me parece que hay mucho por involucrarse. Hoy hay mucha información, hoy más bien es falta de interés. Y eso me parece que pone la responsabilidad en las personas no discapacitadas, ¿no? Y también en las personas discapacitadas, porque no cuestionamos, ¿no? Los modelos, no cuestionamos las imposiciones sociales. Entonces, cuando salgo del hospital, te digo, me encuentro con los fisioterapeutas que me decían, sí, yo te voy a ayudar a que camines. No, hombre, vas a ver que en 6 meses, boom, vas a volver a caminar. Y viene otro, ¿sabes? Otra manera de verme, otra manera de narrarme, porque es como, depende de mí, totalmente depende de mí, ¿no? Esta falla que estoy viviendo, esto que me está pasando, que está muy mal, depende solamente de mí. Y lo mismo me pasó con algunos terapeutas. Yo empecé a tomar psicoterapias, entre tanatología y numerología y psicología conductual, ¿no? Y algunas corrientes, y estaban muy basados en esto, ¿no? En aférrate ese 10%, lo vas a lograr, si puedes, visualízate, decrétalo, todas estas cosas. Y entonces eso fue lo que me encontré después, ¿no? O sea, entonces ese 10% se maximizaba, porque era como, claro, no solamente soy yo, ya hay un círculo alrededor mío que me va a apoyar para que yo vuelva a caminar, ¿no? Que ellos también entienden que esto está mal, esto que me está pasando está mal, y ellos van a hacer lo que tenga que hacer para ayudarme a que yo vuelva a caminar, porque no me puedo quedar en una cama, porque esto está mal, ¿no? Eso me pasa después, y pero seguía pensando en esto, ¿no? En que no era vida el vivir discapacitado, ¿no? Que no era vida estar postrado en la cama. Yo tuve una lesión en el sacro que no fue atendida en el hospital, una negligencia de ahí del hospital, y resultó que me hicieron un lavado quirúrgico. Entonces tenía un hoyo en el sacro. Yo no tengo movilidad ni sensibilidad del ombligo hacia abajo, ¿no? Hacia la punta de los pies. Y sí tengo movilidad y sensación del ombligo hacia arriba. Entonces, a la altura del sacro, pues yo no sentía, pero sí tenía fiebres y cosas, ¿no? Que, porque tenía ya infección, tenía pus y cosas así. Entonces, me hacen el lavado quirúrgico y me retiran. Bueno, era una lesión de 28 centímetros de digamos que de diámetro, por lo que tenga de profundidad, me quitaron de carne hasta el hueso, ¿no? Para quitar todo lo que ya estaba muerta, la carne muerta. Entonces, esta que le llamaron escara, pero en realidad era una herida de quinto grado, me dijeron los doctores que lo que más me convenía era quedarme en cama hasta que se cerrara, que a lo mejor se tardaba 2 años y medio, 3 años, pero que era lo mejor que podía pasarme. Entonces, en este entendido, pues yo dije, bueno, pues me voy a... No pensé que sí realmente fueran 2 años y medio, 3 años. La herida tardó más o menos 4 años en cerrarse. Y entendí que me tenía que quedar en cama, ¿no? O sea, ya sabes, boca arriba, 2, 3 horas, moverme hacia un lado, otra hora, ¿no? Para liberar presión y luego volver a la posición y así. Durante las 24 horas. ¿No? Aún a la hora de dormir, había que despertarme cada 3 horas, que me voltearan 1 hora, volverme a voltear y otra vez así cada... Y a la par, pues seguía pensando que cuando se cerrara, ¿no? Yo decía, cuando se cierre la herida, en ese momento voy a volver a caminar. Entonces voy a hacer lo que me dicen que tengo que hacer los fisioterapeutas y los psicoterapeutas para que cuando se cierre la herida y yo ya vuelva a caminar, ¿no? Ya esté sanado y esté recuperado. Y vuelva a la vida como yo la conocía, como, ¿no? Como esa normalidad que había. Yo me accidenté a los 42 años, entonces tenía 42 años, ¿no? de esa vida. Y por eso estuve en cama, ¿no? Entendí y acepté quedarme en la cama. Totalmente para recuperarme, ¿no?
2: Entonces, ¿cuánto hace
3: hace, creo que fue hace 2 años, cuando fui al cine la primera vez con mi hermana y mi cuñado. Bueno, no me he podido levantar, ¿no? Aún estoy como en proceso de rehabilitación para poder pasar, para poder ser yo quien me pase de la cama a la silla de ruedas y de la silla de ruedas poderme subir a un carro y poder estar, ¿no? Como poder usar la silla de ruedas para estar en la calle. Hoy cuando salgo necesito una logística importante, tengo una camilla de traslado, entonces me auxilian 3 personas para cargarme. No, yo vivo en un piso, en un primer piso, entonces me bajan por las escaleras, me ayudan a subirme, a acomodarme en el carro, y lo mismo para bajarme, ¿no? Me ayudan a bajarme del carro, me ponen en la silla de ruedas y bueno, pues ya alguien me ayuda a llevar la silla de ruedas, y esa es como la logística que hoy sigo para salir de mi casa, ¿no? Ya sea que vaya a terapias o si... Por ejemplo,
2: mi hijo, a la rehabilitación, ¿no?
3: A la rehabilitación, ¿no? Voy aquí a Teletón. Y he tenido como salidas, ¿no? He ido con mi novia a un café, a echar un café y escuchar música. Mi hijo es luchador profesional y entonces cuando lucha cerca de aquí o aquí en la Ciudad de México, pues voy a verlo como este próximo viernes que estoy planeando ir, ¿no? Pero entiendo la logística que tengo que llevar, ¿no? El conseguir las personas que me ayuden, que me puedan cargar. Y de ida y de regreso, ¿no? También para que me suban a la recámara. El otro día fui con Rebeca, fuimos al café, nos quedamos ahí escuchando música hasta como a las 12 de la noche. Y ya cuando llegamos ya nada más estaba mi hijo para ayudarme a subir y ya no estaban las personas que me ayudan, ¿no? Que son unos vecinos de aquí al lado. Y estuvimos casi 1 hora ahí afuera platicando, pero esperando, ¿no? Que vinieran unos amigos a ayudarme a subir. Entonces, bueno, pues esa es la logística, ¿no? Que hoy requiero para salir de aquí en lo que las características y lo que mi cuerpo, ¿no? El movimiento de mi cuerpo me permite hacer estos pases entre la, ¿no? La cama y la silla de ruedas y la silla de ruedas y el carro y o mover yo la silla de ruedas.
2: ¿Cuál era tu vida antes del accidente?
3: ¿Perdón?
2: ¿Tu vida antes del accidente?
4: ¿A qué te dedicabas?
3: ¿Antes del accidente?
2: Sí.
3: Tenía un negocio aquí en Tianguis, aquí en la Colonia Escuadrón 201, que es donde vivo. Y como te digo, tenía mi escuela, tenía mi propia escuela de kickboxing y de artes marciales mixtas. Entonces, yo era profesor de estas actividades. Eso era lo que me dedicaba. Y bueno, pues todos los días, ¿no? Literalmente de lunes a sábado. Y estaba en el gimnasio. Estaba también participando, colaborando en una clínica de AA. Y pues era como mi pasión, ¿no? Enseñar box, kickboxing. Acompañar a las personas a que hicieran ejercicio, a que lograran sus objetivos, ¿no? A través de estos objetivos corporales y de defensa personal. Entonces, y los domingos, bueno, pues generalmente me iba al senderismo, ¿no? Fui al Pico del Águila, o a Tepoztlán, o al Volcán de Tleutli, o a los dinamos de Contreras y así. Eso era lo que yo hacía antes del accidente.
2: ¿Y luego tu negocio, ¿lo cerraste o lo mantienes?
3: No, ya, eso que existía antes del accidente ya se terminó, hasta el negocio, ¿no? Yo vivo aquí con mi abuelita tiene 84 años, mi mamá tiene 66 años, pero tiene una lesión en la cadera, se me fue el nombre cuando les presionan el nervio ciático, ¿no? Entonces, tiene ahí como problemas para caminar, le duele mucho, y mi hijo, ¿no? Que te digo que se dedica a la lucha libre, y yo que era como el que atendía el negocio, ¿no? Entonces, pues ya se terminó el negocio. Después del accidente vendimos toda la mercancía. Después del accidente todavía intenté, en un acto desesperado, dar clases por Zoom, ¿no? Alguno de mis alumnos, que ya era como el más avanzado o los más avanzados que tenía, me ayudaron yo junté el grupo y ellos me ayudaban a dar la clase y yo me conectaba por Zoom y yo les decía, ¿no? Oye, corrígele la patada. Está bajando la guardia cuando tira el gancho, ¿no? Y así. De repente no me hacían caso porque estaban muy metidos en la clase y yo queriendo dar la instrucción y no me hacían caso. Hasta que empecé como a entrar en mucha tristeza porque no estaba ahí, porque no estaban haciéndose las cosas como a mí me gustaba corregir y como darle el valor, ¿sabes? De mis conocimientos. No porque los chavos que me ayudaban lo estuvieran haciendo muy mal, pero no es lo mismo, ¿no? O sea, había como una esencia que yo le ponía a los entrenamientos y eso me dolió. Y entré, por sí estaba viviendo muchos duelos, como te digo, la muerte de Andrea, el duelo de caminar, el duelo del negocio, el duelo de mi masculinidad, ¿no? Porque mucho de eso también estaba pasando, porque creo que mi masculinidad estaba construida, como creo que muchos hombres, en el miembro viril, ¿no? Como esta parte de este soy yo y me llena de orgullo, ¿no? Y yo me siento el más hombre y el más atractivo y el más fuerte, el más dominante, ¿no? Y al no tener sensibilidad y no tener movilidad, estaba viviendo un duelo muy fuerte sobre mi masculinidad, ¿no? O sea, me estaba preguntando, ¿y ahora qué soy? ¿Ahora cómo voy a ser visto? ¿No? ¿Se van a burlar de mí? ¿Se acabó el hombre que yo conocía? ¿no? Ya no soy proveedor, ya no soy ya no brindo seguridad y ya no soy hombre porque ya no tengo una erección, ¿no? Porque ya no puedo hacer esto que se supone que deberían hacer los hombres. Entonces estaba viendo muchos duelos como para cuando estaba dando las clases, pues le agregué más, ¿no? Como ya no sirvo ni para esto y así. Entonces determiné ya no dar las clases, ¿no? Sí, y terminé, ¿no? O sea, dije, mejor de ahí lo dejo, y dejé de dar las clases. Y pues ya, ¿no? O sea, dije, ¿y ahora qué? ¿Ahora qué se hace? ¿No? Una persona que está acostada de 24 horas al día, que no me puedo mover, no puedo salir como salía, ¿no? No puedo trabajar, ¿no? Ahora, ¿qué se hace? ¿No? ¿Cómo se vive? ¿Cómo se integra? ¿Cómo me vuelvo productivo, ¿no? ¿Qué hago? La verdad es que no entendía qué hacer con mi vida. Solo ver la tele. Sí, o sea, era como, ahora solo veo la tele, ¿no? Me pongo a esperar que alguien, pues quiera venir a platicar conmigo, que alguien me done cosas, yo no tenía dinero, ¿no? No tenía dinero, bueno, mi hermana, mi mamá se estaban haciendo cargo de los gastos, y cuando alguien venía y me donaba cosas, dinero y así, yo les decía, pues dáselo a mi hermana, ¿no? Dáselo a mi mamá, porque pues yo para qué lo quiero. De repente la ropa que tenía, a mí me gustan mucho los tenis. Antes del accidente tenía casi 30 pares de tenis. Y también tenía mucha ropa, me gustaba mucho ¿no? Como la ropa, los pantalones y playeras y así. Y entonces pedí que... Sí, entonces empecé a regalar, ¿no? O sea, les dije, regalen todo. Yo no era como, no me lo voy a volver a poner, o sea, pues voy a estar aquí acostado, pues solamente con una playera y una sábana tapado y ya, ¿no? O sea, no lo necesito. Empecé a deshacerme de las cosas, de como tratar de entender, ¿y ahora qué? ¿No? ¿Qué y ahora qué? ¿Qué se hace? No hay un manual, ¿no? Que lo diga, no había como nadie, ¿no? Que me dijera, pues va por acá o va por allá. Había muchos experimentos, ¿no? Algunos terapeutas eran como de, no, pero inténtalo, y haz esto y haz lo otro, ¿no? Pero total desconocimiento de lo que me estaba pasando. Ellos lo veían desde esta visión capacitista, ¿no? Y productiva, y como de... Y, por ejemplo, había una terapeuta que me decía, pues te tienes que despertar a las 6 de la mañana, ¿no? Porque yo me despertaba, o sea, me dormía como hasta las 4, 5 de la mañana, no podía dormir entre el dolor, ¿no? Y la tristeza y el miedo. Entonces me costaba mucho. Dando vueltas a tu cabeza. Sí, y entonces ella me decía, no, duérmete a las 9 de la noche y te despiertas a las 6 de la mañana, porque si no vas a perder... Entonces yo decía, ¿y para qué me despierto a las 6? Si no me voy a poder levantar, si no tengo nada que hacer, da lo mismo a qué hora me despierte, ¿no? Si me despierto a la 1 de la tarde, si me despierto a las 3, si me despierto a las 9, o sea, pues da lo mismo, ¿no? O sea, pues no tengo nada que hacer. Y ahí empezó, seguía otro duelo, ¿no? O sea, ahora no produzco, soy un estorbo para mi familia, solamente están gastando porque... La lesión del sacro, me tenía que hacer curaciones cada tercer día, estos parches alelí, creo se llaman, ya sabes, 800, 900 pesos cada parche, más estas cosas de plata, ¿no? Algidatos de plata, no sé cómo se llaman, y todo esto eran gastos muy fuertes, ¿no? Entonces empezó otra etapa, ¿no? A los duelos que te digo que estaba viviendo, empezó el, pues, ¿para qué soy aquí? No, solamente estoy estorbando, si no estuviera mi familia no estaría pasando por esto que están viviendo, yo ya los veía cansados, pues sí, ¿no? Era como, ahora soy un estorbo, ¿no? Para mi familia, para mis hijos, para mi hijo, ¿no?
2: ¿Y de hace dos años por aquí?
3: En esto de las terapias, estuve con una tanatóloga y de repente dije, ¿y si me pongo a estudiar? No, dije, si me pongo a estudiar algo como un poco también para entenderme qué me estaba pasando, ¿no? O sea, ¿qué me está pasando? Y también como en un sentido de servicio, ¿sabes? Como, bueno, ¿y si esto que me está ocurriendo, si puede servir para que, ¿no? Para que después alguien pueda sentirse identificado o pueda acompañar personas, ¿no? Como en terapia y algo así. Entonces, eso fue como al año. La verdad es que empecé a estudiar logoterapia y análisis existencial. Y yo escuchaba, ¿no? a mis compañeras y compañeros cuando

0: estamos y por qué están aquí. Y la mayoría decían, es que a mí me gusta ayudar a las personas, es que no, yo quiero servir y así. Cuando a mí me preguntaban, yo decía, no sé, creo que no, estoy buscando respuestas a lo que me pasó. Estoy buscando la manera de integrar esto que me pasó para elegir si vivo o ya no vivo, ¿no? Entonces era como, ay, no, este era como de, ¿qué está diciendo este? Pero era la verdad, eso era lo que yo estaba buscando, ¿no? O sea, un motivo para quedarme en la vida o un motivo para dejar de vivir, ¿no? Y empecé a estudiar la logoterapia, empecé a estudiar otras cosas como constelaciones familiares, psicopatologías, y empecé como a adquirir nuevos conocimientos, y eso me abrió un nuevo panorama, ¿no? Como una nueva posibilidad de, ok, ya no, perdón, ibas a decir algo.
1: Y empezaste a conocer y a entenderte, ¿no?
0: Sí, fíjate que en ese momento no mucho, era como mucho reforzar el, ¿sabes? El debes de tener un sentido de vida, un para qué, y me sonaba violento todavía en ese momento, ¿no? Porque era como, yo no quiero encontrarle un para qué, ¿no? O sea, me sigue doliendo mucho lo que me está pasando, no quiero encontrarle un sentido de vida a esto, mi único sentido es ya no estar aquí. Pero un amigo de hace muchos, muchos años, desde los 17 años lo conocía, de repente, por azares del Mundial de Fútbol, el pasado, empezamos a platicar del fútbol, y de repente él me empezó a hablar de la masculinidad, ¿no? De estos estudios de masculinidad, y me empezaron a hacer mucho sentido, ¿no? Como, ok, creo que aquí puedo encontrar las respuestas que estoy buscando sobre la masculinidad, sobre lo que estoy viviendo, ¿no? Como este sentido de ahora cómo soy, ahora cómo me voy a nombrar. Y ahí fue donde empecé a encontrar las respuestas, fue como hacia la aceptación, ¿no? Hacia encontrar el, ok, entonces no es que yo no sea hombre, es que hay un sistema que dice y que dicta y que ordena, que mandata cómo debería de ser un hombre. Pero un hombre también puede existir como yo, ¿no? Un hombre puede ser deseable, vivir su sexualidad, vivir como sí, ¿no? Entonces ahí fue donde empecé a conectar con las respuestas que estaba buscando hacia la aceptación, ¿no? Y empecé a tener otro tipo de lecturas que me iban llevando hacia ese lugar, ¿no? De que cuestionan la norma, que cuestionan al sistema, que cuestionan la productividad, ¿no? Que cuestionan estos discursos dominantes sobre cómo debería de ser la vida de las personas, ¿no?
1: Y con las personas con discapacidad, tenemos esta condición de vida,
0: se piensan que no podemos hacer nada. Sí, exacto, pero igual nace de discursos dominantes. Discursos que se van creando, ¿no? Se les llama constructos sociales, ¿no? Que dicen, o sea, creo que hay que entender, y esto que también decías en la apertura del programa, en la época de los romanos, cuando se habitaban, ¿no? Era como habitar y vivir en guerra por territorios, los cuerpos discas no cabían, eran cuerpos inválidos, ¿no? Cuerpos sin valor. Había que esconderlos porque muchas veces estaba este modelo eugenésico, ¿no? Que como no sirves para nada, pues mejor hay que desaparecerlo, ¿no? Hay que borrarlo de la tierra. Y entonces las familias escondían a sus familiares, a sus personas, para que no tuvieran, ¿no? Esta repercusión de la muerte. Y después se sigue, ¿no? Se sigue con esta visión cuando viene la época medieval, el renacentismo y esto, los cuerpos son vistos con mucha vergüenza, ¿no? ¿Por qué? Pues porque hay este mismo, no hay cabida para los cuerpos discapacitados, no hay un mundo creado para ellos porque es un mundo basado en un modelo patriarcal, ¿no? Donde tienes que producir.

0: la definición de discapacidad dice literalmente que padece una disminución física, sensorial o psíquica que le incapacita total o parcialmente para el trabajo o para otras tareas ordinarias de la vida.
1: Exactamente, ¿no? Por eso exactamente, muchas organizaciones están luchando porque eso se elimine.
0: Sí, pero muchas personas siguen perpetuando este discurso médico, ¿no? Siguen haciéndole caso y entonces el problema lo dice claramente. Hay una disminución física, sensorial o psíquica en la persona. O sea, la persona es el gran problema. Tú eres, y entonces individualiza el problema porque yo no tengo la obligación como gobierno, como sociedad, de quitarte las barreras porque el problema eres tú, ¿no? O sea, yo no te voy a poner una rampa porque las personas que entramos dentro del modelo médico normativo, pues podemos subir las escaleras. Entonces, el problema eres tú, ¿no? Eso es lo que genera estos modelos porque individualiza. También está el otro modelo, el modelo religioso, que también, aunque parezca un modelo hasta cierto punto inofensivo, pero es un modelo que pone la culpa muchas veces en las personas, ¿no? Y yo lo viví, el, pues, ¿qué hiciste? ¿No? ¿Qué pecado cometiste para estar así? ¿O qué hicieron tus papás que naciste así? ¿No? Hay un modelo que este modelo religioso que también violenta mucho porque solamente vives casi casi en el pecado, ¿no? O sea, vives ahí y entonces solamente el poder de un ser divino, ¿no? Como sea, o la gracia de este poder te podría restaurar a la normalidad. Y si no, tienes que vivir en esa consecuencia, ¿no? En esa culpa. Y este modelo, yo decía que es inofensivo, pareciera inofensivo, pero se vuelve muy violento, porque este modelo también es el que no permite entonces, o más bien pone la mirada en que las personas discapacitadas no nos podemos violentar, las personas discapacitadas no podemos sentir rabia, no nos podemos enojar, somos buenos, ¿no? No podemos tener deseo.
1: Somos angelitos.
0: Sí, exacto, ¿no? Ese es el modelo religioso. Entonces, estos discursos se ponen sobre las personas, ¿no? Sobre nosotros que vivimos con estas condiciones. Está el modelo eugenésico, ¿no? El modelo eugenésico que era el que platicábamos al principio, pero después lo vivieron los nazis, ¿no? Cerca de 20,000 personas murieron en el tiempo de los nazis por esto, ¿no? Porque no servían para nada, porque no, entre que tenían deficiencias mentales o que tenían deficiencias físicas y eran los primeros que había que eliminar, ¿no? Porque no puedes coexistir con las personas que sí producen, que sí sienten, que sí funcionan, que sí generan dinero para el sistema, ¿no? Entonces, a mí me parece bien importante conocer estos modelos porque el discurso nace desde ahí. Cómo nos ven, cómo nos atribuyen enfermedades, ¿no? Y cómo nos atribuyen estas incapacidades desde estos modelos, ¿no? Desde estos constructos sociales. Y muchas veces, desafortunadamente, nosotros los adoptamos también, ¿no? Y nos vemos como eso.
1: Sí, porque los gobiernos firman convenios. Y no saben ni lo que firman. Tú sabrás que la Convención Internacional de los Derechos de las Personas con Discapacidad dice que la discapacidad es como consecuencia del entorno que nos rodea. O sea, que la culpa no es nuestra, sino del entorno, y es cierto.
0: Totalmente. Y justo hay una nueva propuesta, ¿no? Por eso el título de esta plática, porque hay una propuesta radical, social que cuestiona las normativas. ¿Por qué yo me tengo que comer este discurso que me estás imponiendo? ¿Por qué yo me tengo que asumir y me tengo que nombrar y narrar como una falla? Cuando esto, no, porque no es individual. Esto es el entorno. Entonces, yo tengo una lesión medular, no, por el accidente que viví, tengo una lesión medular, pero con las capacidades de mi cuerpo que hoy tengo, estoy explotándolas al máximo, ¿no? ¿Qué necesito de la sociedad?

0: que me quiten las barreras.
1: Que te pongan rampas.
0: Que pongan rampas, que las banquetas estén accesibles, que pongan elevador, que señalicen, ¿no? Que esto es lo que yo necesito, porque, o sea, no te metas con mi cuerpo, yo voy a resolverlo, ¿no? Como yo lo decía, pues si yo necesito tres personas que me ayuden, pues las busco, y cuando estoy en silla de ruedas voy a moverme, ¿no? Pero cuando salgo, pues me encuentro con las rampas, me encuentro con las calles, hechas o llenas de baches, ¿no? Con las banquetas que no se pueden andar por ellas, no hay elevadores.
1: Los puestos ambulantes.
0: Bueno, yo tenía un puesto ambulante, pero tienes toda la razón. Y eso es, ¿no? Esa es una visión radical de entrada, el cuestionar a la norma y decir, yo no me voy a nombrar como tú quieres que me nombre.
1: Exactamente. Un momento, okay. Quédate con la idea, vamos a un corte, regresamos unos minutos y la retomamos, ¿te parece?
0: Órale, lo que tú me digas.
1: Bueno, vamos a un corte aquí en Voces de la Discapacidad por RTV México, solo para tus oídos y simultáneamente por Sonando Fino, Radio Lina Web desde República Dominicana.

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0: Y ya estamos de vuelta. Aquí en Voces de la Discapacidad por RTV México, solo para otros oídos y simultáneamente por Sonando Vino, Radio Líder en la web. Ya lo escuchamos en Nuevos Pods, donde anunciamos que nos pueden escuchar. Y hablando de la discapacidad, quedarnos sin problemas, que silencies un poquito para que no haya el retorno.
1: ¿Cómo?
0: Si puedes silenciar un poquito, para que no haya retorno.
1: ¿Ahí me escuchas?
0: Sí, a ti sí, pues que me escucho yo mismo de retorno desde tu celular. Por eso te digo. Te escucho perfecto, pero lo que pasa es que me escucho como tres veces. Me escucho por un lado, a través de los audífonos y a través de tu celular otra vez, como que me retorna.
1: Pero solamente tengo una llamada en la computadora.
0: Igual por eso.
1: O sea, no tengo otro.
0: Vale, pues es verdad que me dijiste que estabas a través de la computadora, es lo que está pasando. Estás saliendo a través de las bocinas y por eso me estoy escuchando más veces de lo debido. Pero no te preocupes, ahora ya no me escucho. Pero lo que te iba a decir, ¿a ti te gusta, bueno, o conoces gente que le gusta coser, que es modista, que arregla ropa? ¿Gerardo?
1: No.
0: No, vale. Te lo comento porque hablando de lo que estamos hablando, del asistencialismo, del tema médico, dentro de 2 semanas, y no es no broma, voy a tener aquí en Voces de la Discapacidad una mujer de León, que ella es ciega total y es creadora textil, alegra ropa, y hace poquito me comentó, cuando estuvimos hablando porque va a estar en el programa, me dijo que estaba haciendo un traje de novia. Por eso, lo que tú decías, ¿no? Y lo que yo siempre he dicho, que la discapacidad no es nuestra, es el entorno que nos rodea y que no cree en nosotros. Y esta mujer lo va a demostrar el día 9 de junio, es ciega total y no va a demostrar nada, lo hace y nos lo va a enseñar. Ella teje ropa, hace ropa, arregla vestidos, hace traje de novias, y quiero hacer un curso para enseñar a las mujeres con discapacidad visual a que ser ciega no te impide coser, hacer ropa y hacer lo que tú te propongas, porque todo está en ti mismo. ¿Qué te parece la idea, Gerardo?
1: Sí, genial, ¿no? Y esto que muestre su trabajo, ¿no? Como tú lo decías al principio, estos eufemismos y este porno inspiracional que se vende a través de las personas discas, ¿no? Qué gran logro. Pues no, está atendiendo una necesidad, un gusto, y quiere mostrarlo como cualquier otra señora de modas lo haría, ¿no? Y eso, ¿no? Hay que verlo desde ese lugar.
0: Y vive de ello.
1: Exacto. No hay que ponerle estos adjetivos de pues no, solo atendió una necesidad y un gusto y aprendió, ¿no?, con sus capacidades a realizar lo que ella quería realizar.
0: Y que le encanta.
1: ¿No? Y lo va a mostrar y qué padre que lo muestre y qué padre que se lo compren, ¿no?, y que le encarguen más. Porque pues todo, ¿no?, ella tiene con sus capacidades está haciendo lo que le gusta.
0: Exactamente, ¿no? Pero vamos a retomar donde nos quedamos antes del corte.
1: Sí, y justo eso pensaba, ¿sabes? En ese sentido, escucho, ¿no?, que aquí hablas del capacitismo, y justo, ¿no?, el capacitismo, pues este sistema de creencias y de violencias, ¿no?, que establecen que existen cuerpos más valiosos que otros, ¿no?, que cuerpos útiles, productivos, deseables, y que entonces pone sobre esta idea de nosotros que habitamos un cuerpo con estas condiciones como las que tenemos, ¿no? Que entonces somos débiles, que no tenemos capacidad, que pues que no somos productivos, ¿no? Y que necesitamos cuidados también, que necesitamos atenciones, y esto es el capacitismo, ¿no? Que no nos permite habitar estos lugares comunes, ¿no? O lugares comunes como esto de que estábamos hablando de esta chava, pues es eso, ¿no? O sea, ¿por qué ponerle algo extraordinario y por qué magnificar sus capacidades cuando son sus capacidades?
0: Y no lo peor que lo que piensa la sociedad, que es malo, ¿verdad? Bueno, me lo han contado mucha gente, que tu propia familia lo siente así. El otro día, no sé si tú leíste un comentario como en Voces de la Discapacidad, no me acuerdo qué artículo era, que hablaba yo de las capacidades diferentes, ¿no? Que todas las personas, indistintamente de la condición de vida, vivamos o no con discapacidad, somos personas con capacidades diferentes. Tú mismo, Gerardo, antes de pasar lo que te pasaste, eras maestro de Kim Bosser. Esa era una capacidad que otra persona, que igual tu cuñado, pues no la tenía. Igual tu cuñado tiene otra capacidad diferente y eso no era, y eso no es cuestión de discapacidad, ¿no? Entonces, este comentario, que no me voy a enrollar, lo que decía que su hija, porque me da a entender que su hija, que vive con una discapacidad, porque ha aprendido a manejar una herramienta, es un ser extraordinario, mucho mejor. No, por favor. No porque aprendamos a manejar una herramienta, somos seres extraordinarios ni seres superiores. Simplemente nuestra condición de vida y nuestra situación nos hace que nos adaptemos a la herramienta, al braille, a las tecnologías, para hacer que nuestra vida sea mucho mejor, más fácil.
1: Sí, justo hay un sistema, ¿no? Por eso me pareció importante que habláramos de todo esto, porque es un mundo creado para, y es real, es un mundo creado para los hombres, ¿no? Para que los hombres produzcan. Las mujeres tendrían que estar en casa cuidando a la familia, a los hijos, atendiendo esas necesidades, y es un mundo creado para hombres funcionales, productivos, ¿no? Y nosotros, pues no cabemos ahí, porque no está pensado ni siquiera en las mujeres, ni siquiera en los niños, pues mucho menos para las personas con una condición como es que nosotros
0: tenemos. Y tú has visto, ¿no?, que cuando hay un niño o una niña con discapacidad, o un familiar con discapacidad, quien se come todo el trabajo es la mujer.
1: Algunas veces, ¿no? También hay...
0: No, la mayoría, por desgracia, porque yo he tenido mujeres aquí en el programa que son cuidadoras, y no te digo que al 100%, pero sí en un 90%, que sí me han dicho, cuando nació mi hijo, mi hija, con esta condición de vida, el papá dijo, bye, ahí nos vemos.
1: Sí, y justo por esto, ¿no? Porque me parece que, y es que no me gusta, a mí no me gusta poner, problematizar a las personas, ¿no? Hay discursos que nos atraviesan, o sea, como te decía, creo que cuando te encuentras con esto, porque hay discursos de, ¿no? Cuando alguien está, con mujeres que están embarazadas o las parejas que están esperando, ¿qué esperas? Nada más que no esté malito, ¿no? Que no vaya a traer una enfermedad.
0: Que no vaya
1: desde
0: a
1: ahí, ¿no? Desde, o sea, ya yo estoy rechazando, cuando venga la persona, ¿no? Porque ojalá que no nazca así, porque si nace así, ¿qué voy a hacer? No me quiero enfrentar a esto que en el discurso está muy mal. Hay autores que llaman como una monstrificación, y es real, ¿no? Hay que ponernos, y aunque suene fuerte, pero sí nos ponen ese adjetivo de monstruos, ¿no? Y justo como tú lo dices, hay personas que cuando se encuentran con estos hijos que nacen desde esta condición y de esta experiencia de vida, porque todos los cuerpos son distintos, cada persona es distinta y cada persona tiene su propia experiencia de vida, ¿no? Claro, hay un sistema que te dice cómo debería de ser. Y entonces cuando te encuentras con esto, pues te encuentras con los miedos, ¿no? Hay que evitar la vergüenza, porque también se ha evitado mucho la vergüenza desde aquí, ¿no? ¿Cómo voy a salir con un hijo que tiene un diagnóstico de síndrome de Down? ¿Cómo me van a ver en la calle? ¿O cómo yo voy a tener una pareja, ¿no? Que tenga una amputación o que sea usuario de silla de ruedas? ¿O cómo yo, que soy una persona normal, ¿no? Entre comillas, voy a tener una pareja
0: Ciega.
1: con síndrome de Down o una pareja ciega, ¿no? Porque aparte se les pone, y esto creo que a las personas de la comunidad con síndrome de Down, todavía se les ponen más estigmas porque son angelitos, porque no tienen maldad, se les asexualiza, ¿no? Se les quita el deseo, no son tampoco deseables, son cuerpos que no se tienen que ver así, ¿no? Cuando pues ellos también sienten y también se les despiertan estos deseos de
0: Y también se
1: intimidad.
0: no, y también se enojan.
1: Y se enojan, ¿no? Y eso es parte de la propuesta que tengo, ¿no? Como la ternura, porque empieza desde cómo me narro, ¿no? El otro día teníamos tú y yo un debate bien bonito. Yo te decía, es que yo no tengo una discapacidad motriz. Porque decir que yo tengo una discapacidad motriz sería aceptar que tengo un problema en mí,
0: No,
1: ¿no?
0: exactamente. Sí,
1: Que
0: pero bueno.
1: estoy discapacitado para moverme y que aparte, ¿no? Este es un problema individual. Yo te decía, no, o sea, yo me narro distinto. Yo
0: Sí,
1: tengo una
0: claro,
1: lesión medular
0: pero acuérdate
1: y
0: lo que
1: soy
0: te he
1: usuario de
0: dicho,
1: silla de ruedas.
0: acuérdate lo que te he dicho, la Convención Internacional de Derechos Humanos dice que tu discapacidad y la mía no es nuestra, es como consecuencia del entorno que nos rodea.
1: Sí,
0: Ahí
1: pero el
0: está,
1: ponerme.
0: ese es el modelo, ese es el actual. Otra cosa es que, por desgracia, los gobiernos no lo tienen adaptado, porque tú lo has dicho. Tú no tienes culpa de que no haya rampas. Yo no tengo culpa que donde yo vivo no haya semáforos sonoros.
1: Fíjate que
0: Entonces,
1: eso.
0: ahí está la discapacidad, la falta de acondicionamiento del entorno. Por eso decimos que primero somos personas, y la discapacidad es como consecuencia del entorno que nos rodea.
1: Es que justo en este modelo de radical social, ¿no? Como esta nueva mirada y una mirada desde la ternura y habitar la dulzura, es una persona discapacitada, porque hay una persona que está siendo discapacitada por el entorno, ¿no? Porque si yo digo una persona con discapacidad, estoy poniendo que hay una persona con un problema en sí mismo
0: No,
1: que lo
0: a ver,
1: discapacita. Cuando yo digo
0: escúchame,
1: una
0: escúchame.
1: persona.
0: La persona con discapacidad no es, ella no es la culpable. La persona está por encima. Se llama Gerardo. Y la condición de vida viene como consecuencia del rodeo de todo el entorno que te rodea. La discapacidad que tú vives es como consecuencia del entorno que te rodea. Y eso te discapacita, pero somos personas con discapacidad como consecuencia del entorno que nos rodea.
1: Sí, pero entonces, como esto que estás diciendo justo, la manera de nombrarnos sería una persona discapacitada
0: No,
1: por el
0: eso se
1: entorno.
0: decía antes. Es que eso es lo que se ha luchado desde el 2006, que se aprobó la convención, y no fue impulsada por políticos ni por nadie. Fue impulsada, perdón, por personas con discapacidad. Porque antes se decían minusválidos, inútiles, disminuidos, eso sí que era fuerte, pero personas con discapacidad, y es más, quien no lo sepa, uno de los impulsores, yo no me acuerdo el nombre ahora, era un mexicano.
1: Sí,
0: Y ellos
1: pero
0: fueron los que rompieron con todo eso, no fue un lumbreras político que dijo, ah, vamos a cambiar personas. No, porque a ellos, y tú lo estás diciendo, a los políticos lo que menos les importa somos nosotros las personas con discapacidad. Fuimos las mismas personas con discapacidad que quisimos romper con todo eso. Somos personas, y la discapacidad es consecuencia de la falta de políticas públicas y del entorno que nos rodea.
1: sí, A ver, yo te pondría un ejemplo. Si tú te nombras como una persona con discapacidad visual, ¿en dónde estás poniendo el problema?
0: En la visión.
2: En la visión.
1: ¿Y de quién es el problema?
0: A ver, yo no
2: A ver,
0: veo, soy
2: yo no
0: ciego
2: veo.
0: total. Asumo que soy
1: Sí.
0: ciego total. Y la condición viene, te lo repito, como consecuencia del entorno que nos rodea. Si a mí no, a los ciegos no nos dan accesibilidad en la página web, nos están discapacitando. Pero somos personas. Yo me llamo Juan Carlos, se llama Conchita, se llama Andrés. Somos personas con una condición de vida visual, ciegos totales o baja visión. Y la discapacidad, repito, viene como consecuencia de las barreras arquitectónicas, informativas, de comunicación y actitudinales que vivimos. Por eso decimos que somos personas con discapacidad, pero como consecuencia de algo.
1: Tú mismo me estás dando la razón con lo que dices.
0: Sí, pero es que
1: Es
0: es
1: una
0: así de.
1: persona, discapacitada por el
0: No, es
1: entorno.
0: que discapacitada es cuando te invisibilizas, ¿entiéndelo? Te lo
1: Sí.
0: explico. Y discapacitado tú mismo te estás invisibilizando, te estás anulando como persona. Y la persona con discapacidad te está diciendo todo lo contrario. Somos personas con discapacidad como consecuencia del entorno que nos rodea. Ahí la diferencia. Y discapacitado es invisibilizar, anularte como persona. Si dices que soy una persona discapacitada, estás diciendo soy una persona invisible que me anulo. No, no te tienes que anular. Eres persona con discapacidad como consecuencia del entorno.
1: Pero tú mismo estás diciendo justo quién te invisibiliza, el sistema, la sociedad,
0: Y
1: el
0: tú
1: modelo
0: mismo al usar
1: médico.
0: el término discapacitado, te estás
1: No,
0: invi
1: yo me estoy narrando como una persona con todo lo que significa una persona, ¿no? Con características, con
0: Sí,
1: actitudes,
0: claro.
1: con
0: Pero por
1: deseos,
0: eso
1: con
0: se
1: todo esto,
0: dice.
1: que está siendo discapacitada por el entorno, que fue lo que tú dijiste.
0: Sí,
1: Cuando tú
0: pero
1: dices, yo
0: somos
1: soy una persona.
0: personas. Joder, no se llega a un
1: Es que no me
0: acuerdo.
1: estás dejando
0: Siempre.
1: es que no me estás dejando terminar la idea. Ese es el punto. Cuando tú dices no, soy una persona con una discapacidad visual, estás poniendo la discapacidad en ti. Cuando
0: No.
1: eres una persona ciega y
0: O
1: cuando no,
0: digo,
1: sí.
0: soy una persona ciega.
1: Exacto.
0: Porque la
1: Pero
0: realidad.
1: que no encuentras, exacto, cuando encuentras discapacidad, cuando no hay un entorno que te apoye, pero mientras eso tú encuentras la solución a tus necesidades, como ahora mismo, ¿no? Que te conectas, que utilizas el celular, que utilizas la tecnología, de acuerdo a las herramientas que tú encuentres. Entonces, no eres una persona con una discapacidad visual, porque la discapacidad visual viene hasta que te encuentras con un entorno que te está discapacitando. Tú eres una persona ciega. No solamente esa es tu característica.
0: Sí, pero
1: Y
0: bueno,
1: tú
0: pero
1: estás resolviendo las cosas.
0: legalmente ahí, y te digo, México no lo cumple a rajatabla, y es feo decirlo, pero en mi ciudad, donde yo me crié, sí cumple con esa condición. Hay rampas, hay semáforos, y todo está adaptado, por lo cual la discapacidad desaparece. ¿Por qué? Porque el medio sí está adaptado.
1: Es que aquí hay algo importante que me parece no nombrar, el asistencialismo, como tú lo nombras, y la otra parte que sería el involucramiento. No, el existencialismo es esta parte que plantea que los sujetos, que las personas son principalmente sujetos que necesitan caridad, que necesitan dependencia, que necesitan protección, ¿no? Y el gobierno se pone en un papel que ayuda, que atiende, que cuida, pero no cuestiona las barreras sociales que lo producen, ¿no? Como la exclusión, la discriminación. Entonces solamente hacen programas basados en apoyos económicos, en despensas, ¿no? Pero son decisiones tomadas desde el gobierno
0: Y sin
1: sin
0: contar con
1: consultar a las
0: nosotros.
1: personas. Exacto.
0: Por eso el
1: ¿Cuál es
0: lema
1: la
0: de
1: diferencia
0: la
1: con el
0: convención,
1: involucramiento?
0: nada de nosotros sin nosotros.
1: ¿Y cuál es la diferencia del involucramiento? que entonces el involucramiento busca, ¿no?, reconocer a las personas como personas con derechos, conocimientos y decisiones políticas, ¿no? Entonces no solamente vives de la ayuda, sino entonces construyen políticas públicas para las personas discapacitadas, ¿no? Buscan garantizar la accesibilidad, eliminan las barreras sociales, de actitud, promueven la autonomía, la vida independiente, reconocen las diversidades corporales y funcionales, ¿no? Tienen una representación real en los espacios de decisión, entienden que los problemas no están en el cuerpo, sino en la organización social, ¿no? Esa es la diferencia, esto que tú decías, entre el asistencialismo, que es como muy paternal, al involucramiento, ¿no?, que nos permite esta cosa del derecho. Pero justo este debate que tuvimos, que me pareció bien bonito, es porque esta mirada legal, esta mirada médica, esta mirada religiosa, le permite al gobierno tomar estas decisiones sobre nosotros, sobre nuestros cuerpos, y nombrarnos como ellos quieren que nos nombren, para que nosotros entonces nos asumamos como un problema, como un gran problema, que nos asumamos como el problema individual, y entonces estemos aceptando estos apoyos y estas cosas pírricas que disponen para las personas discapacitadas.
0: Por último, lo cual te digo porque nos queda poco tiempo. El tema de personas con discapacidad no es algo de un gobierno, ¿eh? Es algo internacional reconocido por las personas que viven con una condición de vida. O sea que aquí el gobierno es que no está cumpliendo ni con la Convención Internacional de los Derechos de las Personas con Discapacidad. Es que no está cumpliendo con esa convención. La convención lo dice bien claro. La consecuencia de la discapacidad es del entorno. Falta de trabajo, falta de barreras. Bueno, barreras arquitectónicas, barreras en educación, los derechos como personas. Pero es algo internacional que México firmó, y no lo está cumpliendo.
1: Exacto. Sí, sí, y bueno, yo me refiero a México porque es donde yo vivo y donde yo conozco.
0: Y Colombia, ¿no?, me dice que tampoco lo está cumpliendo.
1: Donde hay un supuesto apoyo hacia las personas discapacitadas, pero es un apoyo pírrico, ¿no? Que muchas veces, y hoy escuchaba, a mí me gusta mucho escuchar debates políticos, y hoy escuchaba a uno de los políticos del gobierno, representantes del gobierno, decía, pero les estamos dando lo que nunca les dieron, los estamos volteando a ver, como si entonces no pudieras exigir más, ¿no? Porque ya por fin alguien me está viendo, aunque sea un apoyo pírrico que no alcanza para nada, pero entonces ya alguien me está viendo. No me están garantizando banquetas, rampas, accesibilidad, elevadores, servicios médicos, no me están garantizando acceso a la política, pero ya me están viendo, ¿no? Y es por eso que yo hablo de esto del asistencialismo desde el gobierno, porque yo vivo aquí y me he empapado de aquí, ¿no? Entonces, y no sé cuánto tiempo nos quede, pero bueno, para aterrizar. Justo el tema que yo propongo como habitar nuevamente la ternura, ¿no? Volver a la ternura, porque yo creo que la ternura es profundamente subversiva, ¿no? Es contracultural, porque la ternura aparece cuando dejamos de relacionarnos desde la exigencia, ¿no? Cuando podemos decir estoy cansado, hoy no puedo, hoy no quiero, hoy necesito ayuda, hoy necesito descanso, ¿no? Necesito compañía. Y descubrir que seguimos siendo dignos, incluso ahí, ¿no? Porque la ternura no es lástima. Creo que la ternura se ha malinterpretado como eso, ¿no? La ternura es poder mirar un cuerpo sin exigirle productividad para reconocernos el valor, porque nosotros, para poder encajar dentro de este sistema, tenemos que demostrar que valemos, que merecemos, ¿no? Que somos merecedores, justo como tú lo decías. Es que el gobierno no nos ve, y para vernos tenemos que merecernos, ¿no? Tenemos que pasar las barreras, tenemos que brincar obstáculos, tenemos que anestesiar nuestras emociones. Entonces creo que a construir esto, ¿no?, para que el apoyo, la interdependencia no produzca vergüenza en nosotros, ¿no? Que no tengamos que convertirnos en inspiración ¿no? Para merecer amor, para merecer cariño, porque yo creo que muchas personas discas vivimos agotados, ¿no? De actuar con fortaleza, de demostrar capacidad, de sobrevivir en el mundo que constantemente tiene una mirada sobre nosotros que nos está examinando. Si nos portamos bien, si no explotamos, si no habitamos la rabia, si no habitamos el enojo. Entonces, creo que...
0: Por eso, la lástima y la admiración.
1: Exacto, ¿no? O sea, es como lo que tienes que hacer para ser visto, para ser reconocido, para ser aceptado. Entonces, creo que la ternura empieza cuando dejamos de pedirle a nuestro cuerpo que se justifique, ¿no? Y creo que ahí es donde entra el cuidado, porque implica entender que cuidarnos no implica forzosamente corregir nuestro cuerpo. Lo que yo te decía este tiempo con los fisioterapeutas y los terapeutas, yo tenía que corregir mi cuerpo, ¿no? Hay un libro que a mí me gusta mucho de Ixe Guerra que se llama Reparación y Ruptura de la, Ruptura y Reparación de la Máquina, que habla mucho de esto, ¿no? De cómo el sistema nos obliga a estar constantemente en reparación, ¿no? Y eso, y entender que cuidar no es controlar, ¿no? Que cuidar, que nos cuiden tampoco tiene que ser infantilizarnos, porque seguimos siendo como esos, ¿no? Como, ay, pobrecito, ay, míralo, sí necesita cuidados. Pues sí necesito cuidados, pero eso no quiere decir que no sea un adulto funcional. No, exacto, ¿no? Que cuidarnos tampoco tenga el derecho de decidir por nosotros. Como tú lo decías, muchas veces las familias deciden por nosotros. Las personas, en este amor que nos tienen, pero también deciden por nosotros, nos excluyen, ¿no? Ah, no, ¿cómo lo voy a invitar a una fiesta? ¿Cómo lo voy a invitar a un concierto? No, pues mejor no. No, yo decido.
0: Como pasó a mí, ya es algo personal, ¿no? Cuando hace 12 años le dije a mi, unos pocos más, le dije a mi mamá que me venía a vivir a México. Pues imagínate. Se le pasó por la cabeza, ¿no? ¿Cómo? ¿Tú sí, ciego? No. ¿Que te vas a ir a México? No sé, estás loco.
1: Y es que, pues, ¿no? Porque eres incapaz. Serías incapaz de hacerlo. Exacto, ¿no? Solo como, quítenme la barrera, ¿no? Entonces, esta es la propuesta que yo tengo, ¿no? Y es, esta nace de, obvio, de mis experiencias personales, de las lecturas. A mí me gusta leer mucho, ¿no? Leí a Michel Foucault, a Bill Shumhan, a Ixe Guerra, como decía, hay algo que se llama la teoría tullida, que también es una propuesta bien interesante. Hay otro libro que se llama Si el otro no estuviera aquí. O sea, hay mucha lectura. Y también nace de estos procesos donde estoy acompañando personas en terapia, ¿no? Yo trabajo con una perspectiva de discapacidad, y entonces acompaño personas discapacitadas, pero escuchar las historias, ¿no? Escuchar cómo han interpretado estos discursos y cómo los viven, esta violencia de la sexualidad, cómo se construye la visión de sí mismos, ¿no? Y por eso mi propuesta es volvamos a evitar la ternura, volvamos a evitar la dulzura, pero no como de estos lados románticos de Disney y de las películas, sino como un acto subversivo, un acto político, ¿no? Que nos permita poner una postura, plantarnos frente al sistema y decir, se acabó, ¿no? No voy a hacerte caso, no voy a vivir como tú quieres que vivan y me voy a nombrar como tú quieres ser nombrado. Y entonces eso nos va a permitir también alzar la voz y exigir que el gobierno se involucre, la sociedad se involucre y no solamente nos asistan, ¿no? Porque en la dulzura yo creo que hay un mundo que ha profundizado, el que ha endurecido el mundo, que romantizan el agotamiento, ¿no? Que premian la productividad, que el descanso es culpa. Y entonces la dulzura es como preguntar, ¿y cómo estoy realmente? ¿No? O sea, es como escuchar mi cuerpo y permitirme pausas, no exigirme un rendimiento constante, que aceptar que mi cuerpo está agotado, porque hay este modelo también de tenemos que ser autónomos, ¿no? Yo traigo un pleito con el doctor del Teletón porque me quiere mandar a fuerza ya a una organización para que aprenda a estar en silla de ruedas para que ya me vaya a trabajar. Y es como, espérame, ¿no? O sea, este es mi proceso. Entiendo que tú tengas tus objetivos desde la medicina, pero no me estás escuchando a mí, no, no estás escuchando mis necesidades. Y tengo derecho a mostrarme cansado, a mostrarme dolorido, a mostrarme harto, ¿no? A decir, hoy no quiero tomar terapia, hoy no quiero hacer esto, ¿no? Porque cuando habitas la dulzura, cuando habitas la ternura, me parece que desde ahí también se rompe, ¿no? Este modelo, y entonces nos recuerda que la vida también necesita suavidad, ¿no? Y nosotros necesitamos suavidad, porque vivimos justo todos estos constructos sociales, estas imposiciones, y nos desconectamos de nuestro cuerpo, de nuestra experiencia, y entonces creemos que tenemos la necesidad de estar demostrando y de estar siendo reconocidos y estar constantemente, ¿no?, en este agobio de producir, hacer, ¿no? Y eso, creo que esto, ¿no?, esta es la propuesta que yo estoy manejando para mí y acompañando a las personas, ¿no?, con el que acompaño.
0: Bueno, la verdad que yo estuve 20 años en España trabajando en una institución de ciegos y nunca me vi forzado y dije, trabajo porque me obligaron, no. Trabajé porque quise y gracias a mi trabajo pude hacer mi vida. Y gracias a mi trabajo pude viajar, gracias a que trabajaba. Un día dije, renuncio, estoy cansado y me vine a vivir a México. Si no hubiera sido por mi trabajo, no hubiera hecho con un departamento en mi ciudad, no podía haber salido de cena, disfrutar de la vida, pero lo hice porque a mí también me gustaba. Y gracias a mi trabajo, llegué donde he llegado.
1: Y me parece bien, Teorno, esto que dices, porque creo que te responsabilizas de tus privilegios, ¿no? Porque no está mal tener privilegios, ¿no? Pero responsabilizarnos de nuestros privilegios es no imponer nuestra mirada, no imponer nuestra experiencia sobre otros, ¿no? Porque quizás tú pudiste tener trabajo, pero hay muchas personas que no pueden conseguir un trabajo.
0: Aquí en México, ¿no?
1: En España, por
0: suerte, gracias a la Organización Nacional de Ciegos Españoles, muchas personas con discapacidad tienen trabajo.
1: Sí, aquí en México.
0: Y aquí no, aquí toma la beca, quédate en casa y no molestes. Y como tú lo has dicho, dijo un político, ¿no? Ya estamos viendo porque estamos dando una beca. No, señor, con una beca con la que dais cada dos meses, ¿qué quieres que haga? Por ejemplo, tú, Gerardo, que necesitas terapias, que comprar medicamento, ¿con esa beca te llega?
1: No, yo no tengo la beca.
0: ¿No sabes cuánto dan de beca, no, a las personas con discapacidad?
1: 3.200 bimestral.
0: No, 3.300 horas. Imagínate una persona en silla de ruedas como tú, que tiene que comprar medicamento por escaras, para infecciones, que están carísimos, ¿con ese dinero te llega? No te llega. Sin embargo, si te dijeran, eres una persona, te vamos a dar empleo, vas a tener tu jornada como todos y te vamos a pagar X dinero y puedes vivir. Puedes decir, ahora me apetece irme de vacaciones a Yucatán, a Cancún, a Puerto Escondido, o me quiero ir a cenar con mi novia al restaurante. Y te dirías, pero con esa beca no puedes hacer nada. Ese es el problema. Dame trabajo para que yo pueda hacer mi vida como todo el hijo de vecino. Y perdón por la expresión, ¿no? Y yo pueda salir de vacaciones porque me lo estoy ganando. Yo puedo ir a cenar porque me lo estoy ganando. Y no, a nadie le pido nada. Es producto de mi trabajo. Y eso también es muy importante porque a las personas con discapacidad nos hace sentirnos productivos. Y no por el sistema ni por el gobierno, sino productivos para nosotros mismos. Y porque, por suerte, nos guste o no, si producimos, aportamos al gobierno y no vivimos de la calidad del gobierno.
1: Sí, el asunto es ese, justo como tú lo dices, ¿no? Y repito, yo hablo desde, también siendo responsable de mis privilegios, mi familia me ha apoyado mucho, ¿no? Ellos me han mantenido durante estos años, ahora yo trabajando este aporto, pero gracias a eso también tengo lo que tengo, ¿no? Y pude estudiar lo que estudié. Y no me tuve que preocupar por una casa, ¿no? Por internet, no me preocupé por comida. Y hoy estoy en este lugar gracias también a esto. Pero
0: ¿Y estás
1: claro, como tú
0: trabajando?
1: dices, sí, dando terapias,
0: Ah, y eso te
1: ¿no?
0: ayuda, parece que
1: Es,
0: te hace sentirte bien, ¿no? Porque dices, estoy dando terapias, yo tengo unos ingresos, y ha visto, y aportas a tu familia, le estás ayudando a tu familia y puedes hacer muchas más cosas, ¿no?
1: sí, y te digo, la verdad es que también, por eso te decía, pero hay muchas personas, en México se calcula que somos 8 millones de personas
0: ¿O más?
1: discapacitadas,
0: Vete a
1: ¿no?
0: saber si no somos
1: Y,
0: más.
1: exacto, porque muchos todavía están escondidos, ¿no? Por las
0: Sí.
1: familias, hasta por las mismas personas, pero muchas personas no tienen esto, que, ¿no? Estos privilegios que podemos nosotros narrar. Y eso es, ¿no? Porque estos discursos pesan. Porque el gobierno, por ejemplo, lo que han hecho en el centro es dejarle la calle a las personas discapacitadas para que vendan, ¿no? O sea, no solamente no te doy programas, no solamente no, sino lo que voy a hacer por ti es dejarte una calle para que vendas. Pero tú te haces cargo de comprar tu mercancía, de la inversión, ¿no? De lo que significa vender en la calle. Pero yo, gobierno, solamente te voy a dar la calle para que tú tengas esto. Y entonces yo, gobierno, ya dije, ah, yo ya ayudé, ¿no? Pero y luego, ¿no? O sea, todo esto es triste, como no hay, justo no hay involucramiento del gobierno, y entonces pues las personas discas tienen que asumir, ¿no? Estas responsabilidades desde estos lugares de violencia,
0: Sí, por
1: ¿no?
0: ejemplo, yo
1: Y
0: conozco
1: eso.
0: gente que se dedica a la venta, que son personas con discapacidad, que llevan años y se sienten encantados y dicen, no dependo de nadie más que de mí mismo.
1: Sí,
0: Ah,
1: bueno, yo también.
0: una, nos vamos a ir
1: ¿Sabes qué?
0: despidiendo, pero antes de nada, una amiga mía, que estuvo también en el programa, desde Toluca, que se llama Beatriz Facundo Perea, me está diciendo que si me autorizas para que le pases tu contacto, que se quiere contactar contigo.
1: Sí, claro, si alguien resuena con esto que hoy platiqué, quiere contactarme para el acompañamiento terapéutico, yo estoy en toda la disposición.
0: Pues
1: Y te agradezco si
0: muchísimas.
1: lo compartes.
0: Esto, que le hablo, no te has enojado, ¿verdad?
1: No, yo no me enojo, ya te dije que le pregunté. No, me gusta, como te dije, yo me despierto viendo debates políticos, me gusta mucho, porque creo que cuando pones tus ideas, ¿no? Ahí es cuando creces. Pues no creces en estos lugares donde todo es que sí, asientas, ¿no? Y dices, ah, sí. Creo que cuando pones ideas, cuando hay estos debates, se fortalece y puedes también como entrar a estas reflexiones profundas, ¿no? De decir, ok, esto me parece interesante, voy a investigar, ¿no? Y no, ¿cómo crees? Al
0: Vale,
1: contrario,
0: vale.
1: estoy agradecido por el
0: Y
1: espacio, ¿no?
0: seguimos siendo amigos, ¿no?
1: No, hombre, más amigos porque no nos conocíamos tanto.
0: Ah, también es cierto. Bueno, te digo, ¿no? Que me están llegando un montón de mensajes en estos días que aun gente sin discapacidad que están diciendo que gracias a Voces de la Discapacidad están bien, empezando a vernos como, con otra visión, como personas, con nuestros sueños, con nuestros enojos y con nuestras fortalezas. Y eso es muy bueno.
1: Sí, pues que nos vean como humanos, ¿no?
0: Exactamente lo que están viendo muchos. Hasta personas con discapacidad lo dicen, oye, yo no conocía esto de nosotros mismos. Qué bueno, digo, pues qué bien que estás aquí, ¿no?
1: Sí, por eso, ¿no? Yo te agradezco el espacio, porque como te digo, me gusta abrir estas conversaciones, ¿no? Y que las personas no discapacitadas también puedan tener estas reflexiones, ¿no?
0: Y que se
1: Desde dónde
0: acerquen a
1: nacen,
0: nosotros.
1: por qué vienen estos conceptos, por qué pienso lo que pienso, ¿no? Y de qué manera me puedo involucrar para convivir, para porque se ha manejado como esta palabra de inclusión, ¿no? Lo que estamos buscando es igualdad, ¿no? Porque cuando hay inclusión, también hay exclusión.
0: Sí, se habla mucho de inclusión.
1: Cuando hay inclusión, hay exclusión.
0: Sí, y es que se habla mucho de inclusión, pues no se lleva a fin, que ese es el tema.
1: Lo que queremos es igualdad, ¿no? Como tú decías, queremos ser vistos como son vistos la mayoría de las personas.
0: Exactamente.
1: Como humanos. Y eso solamente se merece con la igualdad.
0: Exactamente. Sí, pues muchísimas gracias, Gerardo. Ha sido un gusto enorme tenerte aquí con nosotros en Voces de la Discapacidad. Que nos hayas contado tu ternura radical hacia ese cambio que necesitamos la humanidad para que nos vean como personas y no como bichos raros.
1: Muchísimas gracias. Y después platicamos, porque también creo que el tema de la sexualidad es un tema bien profundo, ¿no?
0: Sí.
1: Que atraviesa a muchas personas discas, ¿no? Como sí. Esta sexualización.
0: Exactamente. Bueno, pues antes que te veas, aunque no lo escuches ahora, este aplauso virtual para ti, para salir de ese agujero negro, como digo yo, y venir al mundo de las personas y saber que aunque tu vida cambió por una situación, tu condición te hace ser fuerte y que te estás superando día a día. Muchísimas gracias, Gerardo, amigo.
1: Gracias, y que las personas discapacitadas sepan que no están solos, ¿no? Que hay unas personas dispuestas a apoyarlos.
0: Pues muchas gracias, Gerardo, amigo. Cuídate mucho y seguimos en contacto. Y un día nos echamos otro debate.
1: Gracias, con gusto. Yo puesto. Un abrazo, Juan, para ti y a tu auditorio.
0: De acuerdo, muchas gracias, bye.
1: Bye.

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14: Buenas tardes, buenas noches, madrugadas o buenos días. Todo depende, pues depende de la hora en que escuchen esta nueva entrega de Archivo en Clave con el tema Cuando el algoritmo, cuando el algoritmo borra al creador. Sean todos bienvenidos o bienvenidas. Por favor,

0: Y a ver, es fundamental entender este contexto porque la crítica que vamos a desglosar hoy se basa totalmente en los derechos humanos y en la dignidad. Nada de enfoques de lástima ni victimización, para nada. Pasemos a la sección 2, la ilusión de compartir, el espejismo del copy-paste. Teniendo esto en mente, pensemos un momento en cómo interactuamos todos los días. Porque, seamos sinceros, vivimos en una época en la que compartir algo nos toma solo unos segundos. Haces un clic, un copiar, un pegar, y de repente una publicación empieza a dar vueltas por perfiles, grupos y páginas, como si hubiera surgido de la nada, sin origen. Es una acción súper fugaz, ¿verdad? Casi automática. Y claro, a simple vista, uno podría pensar que esto es una maravilla de la tecnología. De hecho, escuchar que lo importante es que el mensaje llegue es por lejos la justificación más común que todos hemos oído. Las personas que copian y pegan textos normalmente lo hacen creyendo, de todo corazón, que están ayudando a la causa. Piensan algo como, bueno, mientras más gente lo lea, mucho mejor. Pero la gran pregunta aquí es, ¿qué pasa cuando este hábito, que está lleno de buenas intenciones, tiene un defecto gigante de fondo? Lo que nos lleva a la sección 3, el esfuerzo del creador, lo que no se ve. Para entender cuál es ese gran defecto, tenemos que mirar todo ese trabajo humano, ese trabajo oculto que hay detrás de cada artículo, de cada publicación o de cada imagen accesible. Detrás de ese contenido, hay personas enfrentando barreras que, sinceramente, la mayoría de nosotros ni siquiera imaginamos. Hay un esfuerzo inmenso ahí. Hablamos de creadores con discapacidad visual que invierten horas usando lectores de pantalla, personas con baja visión que tienen que estar ampliando los textos solo para revisar un mínimo detalle, o creadores a los que editar les toma muchísimo más tiempo por barreras motrices. Y ni hablar del tremendo trabajo que es redactar los textos alternativos de las imágenes para que otras personas ciegas no se queden fuera. Exacto. Y a pesar de todo ese cansancio diario y de tener que construir muchas veces con recursos muy limitados, estos creadores siguen adelante, persisten. Porque entienden perfectamente que comunicar también es resistir. Crear contenido para ellos es una forma vital de participar en la sociedad. Darle voz a esas realidades que normalmente no vemos no es solo un pasatiempo, es un acto de pura resistencia.
1: Entramos a la sección 4. El algoritmo borra al creador. La paradoja digital.
0: Y aquí es donde llegamos al punto más crítico de todo esto. ¿Qué pasa realmente con estos creadores cuando a su trabajo le quitan el origen? Bueno, se forma un contraste bastante doloroso. Por un lado, sí, el mensaje sigue vivo, incluso se vuelve súper viral. El famoso algoritmo premia a esa nueva publicación copiada dándole un montón de interacción inmediata. Pero, en medio de todo ese proceso, el creador, el texto alternativo y la fuente original simplemente desaparecen. Literalmente se vuelven invisibles. Al copiar y pegar, estamos enterrando la fuente. Se pierde la accesibilidad de las imágenes que tanto costó hacer. Y lo peor de todo, se corta de tajo ese puente que permitía que el proyecto independiente pudiera recibir apoyo de la gente.
2: Toda esta dinámica nos obliga a hacer una pausa frente a una contradicción inmensa. ¿Cómo podemos hablar de inclusión mientras al mismo tiempo invisibilizamos el trabajo de otros? Es para pensarlo, ¿no? La verdadera inclusión no puede limitarse solo a leyes o a rampas en la calle. También tiene que verse reflejada en cómo habitamos y en cómo nos comportamos dentro del espacio digital.
3: Pasamos a la sección 5, hacia una accesibilidad ética, cambiando nuestros hábitos.
4: Pero no todos son malas noticias. Afortunadamente, esta invisibilización tiene solución. Y la clave de todo está en lo que llamamos accesibilidad ética. Básicamente, se trata de una forma mucho más consciente, mucho más humana, de convivir en las redes sociales. Es entender que hacer activismo o apoyar una causa no sirve de mucho si en el camino terminamos borrando a la persona que ha dedicado su vida a sostener esa misma causa.
0: Entonces, la gran pregunta es, ¿cómo llevamos esto a la práctica en nuestro día a día? Es súper sencillo. Primero, acostumbremos a compartir siempre desde la fuente original usando el botón de compartir de la plataforma. Nada de andar copiando el texto. Segundo, dar el crédito correspondiente al autor siempre. Y tercero, mantener bien visible ese trabajo humano. Porque cuando hacemos esto, le estamos diciendo al algoritmo de dónde viene verdaderamente el contenido. Apoyar de verdad no significa adueñarse del mensaje, sino servir como un amplificador de la voz original para que pueda llegar mucho, mucho más lejos.
5: Y llegamos a la sección 6. Reflexión final y cierre. El inicio de la transformación.
0: Si han llegado hasta aquí con nosotros, no ha sido por pura casualidad. Seguramente algo de lo que hemos platicado se ha quedado dando vueltas en su cabeza. Tal vez fue una idea, tal vez una pregunta nueva, o tal vez simplemente una pequeña incomodidad. ¿Y saben qué? Eso ya es un gran paso.

0: que el verdadero impacto empieza justo después de apagar la pantalla. Como dicen por ahí, cuando una mirada cambia, empieza la transformación. Ahora es el momento de llevar este mensaje a otros espacios, de platicarlo con sus conocidos. Cambiar nuestros propios hábitos en Internet es una forma esencial de participar en la sociedad, porque esta conversación definitivamente nos incluye a todos. Y llegamos al final de este archivo en clave, donde esperamos les haya hecho reflexionar. Y cuando vean una publicación en Facebook o en la red social que sea, no copien ni peguen. Respeten el origen y el trabajo de su creador. Esperamos que este contenido haya sido de vuestro agrado y que les deje una pregunta, una duda o una reflexión. Si les ha hecho clic, compartan y difundan este video podcast, pero siempre desde el trabajo original de Voces de la Discapacidad y su productor y conductor, Juan Carlos Martín. Y si quieren que sigamos difundiendo trabajos como este, pueden apoyar enviando estrellas. 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
15: Y llegamos al final del programa de hoy y nos vamos rápido, porque nos hemos pasado ya unos cuantos minutitos. Y RTV México y Sonando Fino tienen que seguir su programación. Espero que el programa haya sido de vuestro agrado, de vuestro gusto, y me acaba de llegar por ahí un comentario que... Y discúlpame, Gerardo, que si lo escuchas, ¿no? Que tiene tela la visión, porque cada persona, y vuelvo a repetir, con discapacidad como consecuencia del entorno que nos rodea, tenemos una forma distinta de ver este mundo. Y la gente que llevamos 40 años o casi toda la vida en este mundo, aceptamos que somos personas con discapacidad, y repito, como consecuencia del entorno que nos rodea. Pero somos primero personas. Juan Carlos, Andrés, Gerardo, Enrique, mamás con hijos con discapacidad, que son las grandes cuidadoras. Pero repito, somos personas, y sí, habría un debate muy grande que hacer, así que igual un día me animo, nos juntamos, o juntos así son siete, y hacemos un debate aquí en Voces de la Discapacidad, y seguro que queda bien bonito. Otra cosa que no nos ardan las redes sociales. Y sin más, en las próximas horas lo van a tener disponible en las plataformas, en iVoox, Apple Podcasts, Amazon Music, Spotify y en todas las redes, en todas las plataformas de podcast que se imaginen, porque yo a veces luego me encuentro por ahí que estamos en Podimo y no sé en cuántos más sitios. Pero bueno, a lo dicho, espero que haya sido vuestro agrado. El jueves volvemos con música, el viernes con otro mini podcast, a la noche subimos el resumen al Facebook, el día sábado subimos el resumen, bueno, el mini podcast 145 a las plataformas, y regresamos el martes que viene, con Sue Aguayo desde Ciudad de México, una persona con discapacidad visual que nos va a enseñar también mucho cómo enfrentarte y a la adversidad y asumir un liderazgo. Hasta el martes, sean siempre felices y recuerden, la discapacidad nos la imponen, la capacidad la tenemos.
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0: 22 horas, 16 minutos.
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2: Bienvenidos a este pequeño espacio de Cultura Mía. Cuando yo te digo conciertos, ¿qué es lo primero que viene a tu cabeza? Por supuesto que tu artista favorito, un gran escenario e iluminación. Sin embargo, este sector también es un sector económico importante porque tiene una cadena de valor desde las personas que llevan la seguridad, la intendencia, los de la boletera, los técnicos de iluminación, de sonido, etc. Y es que para muestra un botón, en la entidad federativa de Aguascalientes existe la Feria de San Marcos, todo un referente a nivel Latinoamérica. Y es que cómo no, porque sus cifras son realmente impresionantes. Para este año 2026 dejó una derrama económica de 10 mil millones de pesos y empleó a 37 mil personas. Esto es que movió el PIB de la entidad 2.5% en menos de un mes. Así que el referente no solo es artístico, sino económico. ¿Tú sabías estos datos? Recuerda que aquí hablamos de cultura y sus números. 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
2: 22 horas 35 minutos.

0: 22 horas, 45 minutos.
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9: 23 horas 3 minutos.
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14: 24 horas.
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0: 23 horas, 16 minutos.
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3: Sí, te grité, pero tú también me ignoraste ayer. ¿Te suena esa conversación?
4: Se llama reciprocidad negativa. Y es uno de los mayores destructores de parejas.
3: Porque cuando justificas tu daño con el daño del otro, la pelea nunca termina, solo cambia de dueño.
4: Y al final, los dos llevan la cuenta de quién hizo más. Pero nadie gana, solo se acumulan heridas.
3: El amor no es un tribunal, no necesitas un abogado. Necesitas alguien que diga, la regué, perdón, sin peros.
4: Pedir perdón, sin pero tú también, eso sí es valiente.
3: Recuerda, en el lado secreto del amor, no hay parejas que no puedan amarse sanamente. Hay trastornos que se interponen entre ellos.
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4: 23:33.
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0: 23 horas, 45 minutos.
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0: 0 hora, 15 minutos.
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9: 0 hora 33 minutos.
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0: 0 hora 46 minutos.
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12: Es la 1:00 a.m. 4 minutos.
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0: Es la 1 de la mañana, 17 minutos.
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1: Si no te celo, no te quiero. ¿Cuántas veces hemos escuchado eso?
2: Un poco de celos puede ser hasta tierno. El problema es cuando empiezan a revisar el celular, a controlar los horarios, a prohibir amistades.
1: Ahí ya no es cariño, es una jaula con nombre de amor.
2: Los celos patológicos no nacen del amor, nacen del miedo al abandono, de la baja autoestima, a veces de traumas antiguos.
1: Pero ojo, entenderlo no es justificarlo. Tu pareja puede tener heridas, pero no tiene derecho a lastimarte con ellas.
2: El amor sano no vigila. El amor sano confía. Y si no hay confianza, no hay relación. Hay rehén.
1: Recuerda, en el lado secreto del amor, no hay parejas que no puedan amarse sanamente. Hay trastornos que se interponen entre ellos.
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13: Es la 1 de la mañana. 35 minutos.

0: Es la 1:00 a.m, 45 minutos.
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1: Son las 2 de la mañana, 15 minutos.
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10: Son las 2 de la mañana, 31 minutos.

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1: Son las 2 de la mañana, 46 minutos.
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Muy buenas tardes, bienvenidas y bienvenidos a tu programa. Buenos días o buenas noches en comunidad, historias que unen vidas. Yo soy Valtier Mejía y a nombre de Mari Salazar en la producción te damos la más cordial llegada a este tu espacio donde semana tras semana platicamos de temas interesantes, platicamos de cosas que a todo mundo nos atañen, porque aunque no lo creas, a ti también te impacta lo que se hace o lo que se deja de hacer por la sociedad y para la sociedad. Hoy vamos a hablar de temas bastante, bastante interesantes, de temas que de verdad te aseguro en algún punto tú te vas a identificar. Así que bueno, pues no te desconectes porque a partir de este momento ya estamos en comunidad. Historias que unen vidas, como siempre, vámonos con música. Esto es de Mustafa Ceceli con Ofichuri, con Rabia Tunchbilek, y lleva por título Yaka Yaka. Y así es como abrimos este espacio hoy, aquí en comunidad, historias que unen vidas.

0: comunidad, historias que unen vidas, definitivamente más que contentos y felices el día de hoy por tener la oportunidad de charlar en conmemoración a el pasado 20 de mayo que se conmemoró el Día del Psicólogo. Y es que de verdad, ¿cuántas personas no estamos haciendo o no le damos la atención necesaria a nuestra salud mental? Cada día, lo hemos comentado mucho en este espacio, vivimos en una sociedad más estresada, más enojada, más molesta, y creo que mucho tiene que ver por la falta de entender, de aceptar, reconocer nuestras emociones. Y es que el ser humano hace la vida tan compleja. Pero bueno, antes de entrar en materia, permítanme presentarles el día de hoy al doctor Ignacio Barrera. Y justamente el doctor Juan Antonio el doctor Juan Antonio Barrera.
1: Se llamaba mi papá, entonces no tenía.
0: Ah, mira, pues sin querer le atiné, y de verdad gracias por el tiempo, porque realmente pues el trabajar en favor de la salud o en pro de la salud se dice fácil en teoría, pero pues no, o sea, por lo menos para todo lo que has hecho, pues eres psicoterapeuta, investigador, eres divulgador científico en temas psicológicos. Eres maestro y doctor en desarrollo humano por la Universidad Yespro. Pues tienes apenas 3 certificaciones internacionales en el campo electromagnético. Ya nos platicarás. Campo electromagnético pulsante de baja frecuencia. Digo, ya nos contarás qué significa esto, porque pues es algo que por lo menos yo no había escuchado. Y bueno, pues eres de los principales impulsores de la psicoterapia tecnológica. Eso es, por lo que comentan, es un enfoque innovador y holístico que integra el trabajo psicoterapéutico con tecnología biomédica, ¿no? Bueno, ya nos platicarás tú, pero pues bienvenido, muchas gracias de verdad. Además de escribir libros, además de estar en medios de comunicación, has estado en Grupo Fórmula, has estado en Grupo ASIR, eres también colaborador en el Instituto Mexicano de la Radio, y bueno, como buen divulgador científico, estás donde te dejan compartir todo lo que haces y todo lo que muchos no conocemos. Y de verdad, gracias por el tiempo y el espacio, Antonio.
1: Al contrario, para mí es un placer compartir con ustedes. Ahora sí que empezamos por donde quieras, porque es un trabajo amplio.
0: Yo voy a empezar. Ajá. Sí, termina. Sí, cierra.
1: Es que, mira, cuando era niño, que no sabía que iba a estudiar, estaba jugando. Y entonces en la televisión le preguntaron a un poeta que en dónde empieza el mar. Y dejé lo que estaba haciendo cuando niño, porque dije, bueno, yo había pintado muchos mapitas que me pedían en la primaria. Y a lo mejor mal pintados, ve tú a saber, pero y con nombres de los países y demás. Pero yo dije, ¿de verdad a dónde empieza el mar? Eso sí me llamó mucho la atención. No sabía que el ser curioso me iba a llevar a este trabajo de investigación y también de la docencia, además de la psicoterapia. Y la respuesta que también me dejó impresionado, aún siendo niño, el poeta dijo, el mar empieza donde lo encuentras por vez primera. Y entonces dije, wow, o sea que si voy a Acapulco, ahí empieza el mar. Si voy a Huatulco, ahí empieza el mar. Si voy a otro lugar, ahí empieza el mar. O sea, qué padre. Y entonces en esta parte, mi querido Valtier, justamente todo está relacionado. Cuando empecé a trabajar esta parte de la psicología, evidentemente me interesó conocer sobre por qué nos enfermamos en ese sentido de la mente. Le ponemos poca atención a la parte del psicólogo, generalmente a hay una prioridad, la parte médica es más importante, después incluso los dentistas, después los psiquiatras y después los psicólogos. Pero en general todo está relacionado, mente y cuerpo están relacionados. Entonces, como el mar empieza donde lo ves por vez primera, pues yo empecé a trabajar justamente esta parte de la psicología por la curiosidad de saber qué pasaba en la mente de nosotros como personas, por qué hay comportamientos de personas que son muy brillantes y otras personas desafortunadamente son muy malas. Y he entrado justamente al terreno de los dos lados, y la curiosidad justamente me llevó a empezar a explorar este tipo de cosas. Voy a adelantar un poco la película en este sentido. Hoy tenemos unos reels que se llama El lado secreto del amor, porque ciertamente la producción que tengo de investigación es mucho más sobre relaciones de pareja y sobre la forma en cómo nos llevamos bien o cómo nos llevamos mal. Y el resultado, bueno, pues es que podemos tener relaciones equilibradas y otras no tanto, pero esas que no tanto también unen a la pareja. Entonces, es una cosa complicada, pero muy interesante. Todo tengo menos la posibilidad de aburrirme haciendo lo que estoy haciendo, porque ahora que también pasó el 14 de febrero, estaba pensando, tengo la fortuna de que me invitan a participar en diferentes medios de comunicación, sabía que me iban a invitar para platicar algo en relación al 14 de febrero, y yo quise hacer algo diferente. Empecé a reflexionar y a decir cosas como te quiero con todo el alma, te quiero con todo mi corazón, pero también vi el lado secreto del amor. ¿Y cuál era el lado secreto del amor? Decir te quiero con todos mis traumas y te quiero con todo mi dolor. Y eso significa que dependiendo de la forma como la persona que tiene un trastorno mental ama, va a tener una consecuencia, es decir, el narcisista no ama, el narcisista posee a la otra persona y esa es su forma de amar. La persona que tiene un trastorno obsesivo compulsivo, pues ama a través de la ansiedad y a través de que no quiere que se le vaya la pareja y pregunta constantemente, oye, ¿me quieres? Bueno, ayer me dijiste que sí, pero hoy me quieres. Y está insistiendo e insistiendo, insistiendo. El que tiene ansiedad, la ansiedad es un miedo al futuro. Puede hacer exactamente la misma pregunta, solamente que en su cabeza está pensando la posibilidad de que en el futuro dejen de quererlo, y se parece también a la forma como habla el que tiene el trastorno celotípico delirante, porque tiene miedo que en el futuro el amor que está orientado hacia él como persona lo puede cambiar quien le ama y va a dejar de amarle, es decir, ama a través del temor. Y así nos podemos ir con un montón de patologías en esa parte. Y la cuestión entonces, ¿ves cómo tiene mucho sentido el que te quiero con todo mi dolor y te quiero con todos mis traumas? Las áreas del cerebro que registran el placer y el dolor son exactamente las mismas. Por lo tanto, cuando alguien está amando y está pasándola muy bien, esas zonas de recompensa del cerebro se encienden, pero también cuando está sufriendo porque le acaban de dejar, y entonces esas zonas del cerebro también se prenden. El trabajo de psicología es muy amplio. La psicología estudia todo lo que las personas hacen. Y entonces, ¿qué hacemos? Dormimos, amamos, nos enfermamos, peleamos, hacemos un montón de actividades y todas ellas las estudia la psicología. De un campo tan grande, cuando estaba en la universidad, pasé 27 años haciendo docencia en la Universidad Autónoma Metropolitana. Todos quienes estamos ahí somos investigadores y somos docentes. Por lo tanto, igual ahí estuve asesorando un montón de investigaciones. Y después, el día de hoy, ya ahora nosotros hacemos nuestras propias investigaciones y que pueden ir en temas que también son muy diversos. Recién el año pasado terminamos un concurso que ganamos en el IMER y que fue para producir un programa de radio que se llamó Las Parejas Disparejas en Radio. Y a través de eso, bueno, pues cada uno de los capítulos, cada una de las emisiones, significó hacer una investigación para sintetizarla y poder compartir con nuestros públicos que nos escuchan, y que además queremos acercar esta información que nos parece muy interesante y que nos da mayor precisión para cuando tienes que elegir una pareja, pero también más introspección cuando necesitamos estar sanos y ofrecer también salud mental para poder recibir salud mental. Entonces, si te fijas, mi querido Valtier, el terreno es sumamente amplio. El más reciente de los artículos que tengo, soy fan de la serie Smallville, que es Superman cuando era joven. Y entonces, en El Lado Secreto del Amor, hice un análisis de Clark Kent, de Lana Lang y de Claude Sullivan, en donde si los trataba yo como personajes de la vida real, cada uno iba a salir con ciertos trastornos. Es casi evidente, aun para quienes no son especialistas en este tema, que siendo superhéroe Superman, tenía este trastorno o el síndrome del salvador. ¿Qué quiere decir esto? Que va en busca de las personas que necesitan ayuda y trata de resolverles la vida. En esta parte interesante, una persona, Claude Sullivan, que es mucho más sana en su forma de ser, en su forma de actuar, está muy interesada en Clark. Al final de la serie, bueno, lo protege y ella hace las veces también de salvadora de él, pero él no le interesa a Claude porque a ella no la, ella no tiene para qué salvarla, porque ella es muy independiente, y quien sí necesita esa atención es Lana Lang, porque tiene también una historia. En la historia de ella, cuando Clark llega a la Tierra, caen unos meteoritos y desafortunadamente fallecen los papás de Lana. Y entonces imagínate el terror que debe de tener una persona, que las personas que más aman, que en este caso eran sus papás, dejan de estar en este plano. Por lo tanto, igual ella tiene el temor de que todas las personas que van a estar a su lado y que las pueda querer, a lo mejor se van y la abandonan. Por lo tanto, es una un triángulo interesante. Ese es uno de los artículos más recientes que acabamos de escribir. Todo super, lo que
0: super interesante.
1: Va a España. Primero sale en España y después lo transformamos acá en difusión.
0: Claro. Oye, qué maravilla, y de verdad haces 20,000 cosas, pero vamos a detenernos un poquito, porque efectivamente arrancamos un poquito diferente y me llama la atención. Y vamos a una canción, pero no antes dejar una pregunta al aire. Comentabas justamente que amamos desde nuestros dolores, amamos desde nuestros traumas, ¿no? Que al final del día entiendo, todos y todas los tenemos, todas y todos necesitamos, pues sí, de un acompañamiento en algún momento de nuestras vidas, de una persona profesional de la salud, aunque digamos que no. Entonces, ¿es bueno amar desde nuestras carencias o no? Déjame ir a una canción y regresando nos platicas, ¿te parece?
1: Con todo gusto.
0: Perfecto, vamos a escuchar Amistades Peligrosas, Me Quedaré Solo, estás en comunidad, historias que unen vidas.

0: 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Gracias por estar acompañándonos el día de hoy. Como verás, es un verdadero placer estar charlando y conversando con un profesional de la salud. Y es un profesional realmente por todo lo que has hecho, doctor Juan Antonio Barrera. Ya no dije Ignacio. porque pues hablábamos justamente y nos quedamos con la pregunta al aire de... Es bueno, o sea, por lo que comentas, todo mundo lo llegamos a hacer o lo hacemos, porque venimos desde heridas o cosas no sanadas ni tratadas de la infancia, lo que tú quieras, y a lo mejor ya vamos como por la sexta pareja y seguimos con los mismos quebrantos, ¿no? Pero ¿es bueno o no es bueno amar desde el dolor o desde nuestras carencias?
1: No es que sea bueno o sea malo, más bien el 95% de nuestras conductas son inconscientes, y a través de lo que nosotros aprendimos en nuestra infancia, a través del contexto que tenemos cada uno de nosotros, evidentemente de nuestra personalidad, a través de eso amamos. Entonces, me parece interesante lo que dices, Valtier, porque... Cuando alguien dice siempre me tocan el mismo tipo de personas, sí, evidentemente es un patrón. Nosotros analizamos patrones. Cuando estamos trabajando con los pacientes, en realidad lo único que estamos haciendo es buscar patrones que corresponden a ciertas conductas. Por ejemplo, dado que este es un espacio también de música, yo digo que el maestro Juan Gabriel también nos ha enseñado muchas cosas. Y cuando habla que es más fuerte el amor que la costumbre, no es cierto, dice, es más...
0: fuerte la costumbre que...
1: Que la costumbre es más fuerte que el amor, dice.
0: Ajá.
1: Y entonces, por supuesto que nos habituamos a un estilo de relación con las personas, pero es más fuerte todavía que la costumbre, la dependencia de alguien. Y por eso es que a veces no nos separamos de una persona, aunque nos haga daño. Y ahí va a meter un término muy interesante que se llama el refuerzo intermitente. ¿Qué quiere decir esto? Que a veces tenemos periodos buenos con una pareja, a veces no son tan buenos, incluso puede haber hasta violencia, puede haber violencia pasiva. Pero el cerebro está esperando un premio. Cuando está esperando el premio, ese es el refuerzo intermitente. Hay una investigación muy interesante que la reseña Susan Kraus, en donde entrevistan a alrededor, la muestra es muy pequeña, son como 250 personas, y encuentran más de 10,000 formas de estar juntos o estar separados. Cuando yo vi la investigación, me pareció, sí, interesante el número, pero eso me llevó a algo muy particular. Siendo tantas las formas de estar juntos o separados, se llama singularidad, que nos hace estar juntos o separados por una razón que se parece. Entonces, con técnicas que tenemos el día de hoy de reducción de variables, se fueron reduciendo y reduciendo y reduciendo, y te voy a hablar solamente de dos cosas que nos unen en el amor y de una cosa que nos separa. ¿Qué es lo que nos une en el amor? En la parte muy positiva nos une el amor y el compromiso. El amor, como cada quien lo entiende, y el compromiso de querer estar en la pareja y de querer hacer cosas juntos. Eso es lo que nos une. Pero también nos une, desafortunadamente, las relaciones tóxicas. Y entonces, y en estas relaciones tóxicas, justamente es este refuerzo intermitente que es más fuerte que la costumbre, porque la persona se vuelve adicta a la otra persona. ¿Qué es lo que nos separa o que lo que nos da la posibilidad de estar fuera de la relación? Cuando yo percibo que alguien que ya no es mi pareja puede darme más satisfactores a mí como persona, y hago una evaluación, y aquí puede ser la presencia real, solamente imaginaria y potencial, de que alguien puede hacerme más feliz y yo le deposito mi felicidad a la otra persona y eso puede hacer que si ya no hay ese amor, que si ya no hay ese compromiso, pues me pueda ir con alguien más. Es decir, de todas estas razones, tenemos al menos tres que son muy importantes para estar juntos. Desafortunadamente, las relaciones de codependencia, cuando son relativamente sanas, el amor y el compromiso, y cuando ya me separo, existe la presencia real o potencial de un tercero o de una tercera en discordia. Entonces, a través de las canciones, vamos reforzando justamente lo que tú dices. Cuando yo me identifico con una canción y cuando le canto más fuerte, porque esa es la que me llega a mí o la que le llega a la otra persona, pues justo hablamos de esas carencias emocionales, hablamos de nuestra propia personalidad, hablamos de contextos que nos hacen estar juntos, pero en este formato disfuncional, o incluso juntos en el formato romántico, en donde hasta suspiro y digo qué bonito es lo bonito y qué bueno que estoy con esta relación de pareja. Y ahí en las combinaciones entramos todos, ¿no? Heteros, no heteros, toda la comunidad entra en ese sentido y a todos nos puede pegar por igual. ¿Por qué? Porque antes que nada somos seres humanos. Y entonces te fijas nuevamente el panorama. Cada vez que me permito entrar como a alguna de las áreas que estudia la psicología, hoy evidentemente ya con muchos años de dicen que más hable el diablo por viejo que por diablo. Pues ya los años que uno tiene acumulados en ese sentido nos permite ver como unos panoramas mucho más certeros, más amplios, para poder entrar a hacer un análisis de la conducta muy diferente a como nos los enseñaron en la universidad, ¿no? Pero bueno, todos los enfoques se valen en ese sentido. En mi propio desarrollo tengo también mi singularidad y hace esto que si yo no me apasiono, si no me emociono con alguno de los temas que estoy investigando, la verdad es que no lo voy a hacer. Como para qué lo hago si es algo que no me emociona ni tampoco me apasiona. Entonces, todo lo que hacemos ahora en conjunto con la doctora Fidelia Martínez, juntos hemos hecho estos programas, juntos estudiamos también la maestría, juntos estudiamos el doctorado, pues tenemos una trayectoria más o menos similar en donde platicamos los temas, los vamos desarrollando y por eso salen pues digamos que tan acompañados en ese sentido los temas. Entonces eso nos ha llevado a entrar en temas que pueden ser como muy simples. Algo muy simple, por ejemplo, yo voy a pensar que me gusta una persona, digo qué bueno que me gusta. Cuando alguien no es bello de acuerdo a los estándares de una sociedad, en ciencia se dice que tienen fluctuaciones asimétricas. Si alguien se enamora de una persona que no tiene fluctuaciones asimétricas, eso está bien, pero es más sano enamorarse de la personalidad más que de la forma. Sin embargo, la biología nos lleva a fijarnos más en la parte de la estructura, que no tenga relaciones asimétricas o fluctuaciones asimétricas en este caso. Y la cuestión es que puede estar con alguien muy bello o muy bella y al final la cuota me puede salir muy cara, porque si en la personalidad, en esos rasgos que tiene, pueden ser rasgos tiene trastornos emocionales o trastornos mentales, pues me va a salir muy cara la factura en ese sentido. Entonces, hemos descubierto también que las caricias son muy importantes en el contacto de las personas y los especialistas en este terreno dicen que son tan importantes como respirar o como comer. Por lo tanto, igual a veces tenemos parejas que no son cariñosas, que no son afectuosas, pero ahí nos quedamos en esa relación porque le vemos también algún beneficio. Si el beneficio que tenemos al tener esa pareja hace que nos podamos sentir bien, el cerebro sigue esperando esta posibilidad de placer y no le importa pagar grandes dosis de dolor para poder quedarse en esa relación. Y ahora sí que si ponemos prácticamente cualquier canción de esas cortavenas, vamos a encontrar lo que estoy platicando ahorita, nada más que traducido a una letra o chistosa o bonita o romántica, que finalmente nos puede atrapar en la relación y que nos atrapa también incluso en la música, ¿no? Hay una canción del Trigo Limpio que dice: rómpeme, mátame, pero no me dejes. O sea, está terrible la letra. Y desafortunadamente a veces hay historias que así son.
0: Y hay muchísimas canciones así, sobre todo en los 70s, en aquella época donde viene el romanticismo francés de el que más aguante el dolor es el mejor. ¿No?
1: Sí.
0: Híjole. Ajá, y que se contagió a la música internacional, porque ahorita que dijiste Trigo Limpio, hay un montón de canciones de Trigo Limpio, de Sergio y Estivalis, de Perales, sí. Las de José José, ¿no? Que por algo le dicen el migajero, etcétera. Y realmente tenemos tatuadas en las generaciones, y las generaciones nuevas, pues también, al final del día, llevan en la música, como bien mencionas, un tema bien importante psicológico. Y además de desapego, ¿no? Ahora todo el reggaetón, todo el corrido urbano, narcocorrido, etcétera. Yo siempre he comentado, no sé si coincidas conmigo, pero la música es el reflejo. No puedes oprimir, no puedes apagar la música, porque la música es el reflejo de la sociedad. No la sociedad es el reflejo de la música.
1: Es correcto. Fíjate que antes de jubilarme de la universidad, hicimos todavía un análisis de contenido de las canciones de reggaetón, y bueno, el tema principal es la sexualidad. La sexualidad es un concepto paraguas, y abajo se esconden un montón de cosas, pero fundamentalmente en las del reggaetón lo que vimos es que había una cosificación de la mujer.
0: Pero fortísima, fortísima.
1: Por supuesto.
0: Te voy a interrumpir tantito, perdón, vamos a una breve pausa, y justamente vamos a escuchar una de tus cápsulas de El lado oscuro del amor, y me refiero ni más ni menos que cuando el sexo se convierte en moneda de cambio. Es bastante interesante, así que por favor escuchemos, vale muchísimo la pena, y bueno, pues un fuerte abrazo, sobre todo también agradecimiento a Radio Seibo, a la Ejuteca y también a Cascabel Radio Social por dejarnos este espacio. Vamos a una breve pausa, regresamos, no te desconectes, estás en Comunidad, historias que unen vidas.
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2: 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Ya regresamos con más información que puedes sumar a tu vida en Comunidad. 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
2: Tenemos más para compartir contigo. Raudos y veloces, estamos de vuelta en comunidad. Continuamos. Continuamos.
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10: Bienvenidos a este pequeño espacio de Cultura Mía. Las actividades culturales y los empleos no son un hobby y no son solo para nuestro entretenimiento. Es decir, son trabajos reales que mueven a la economía. Sin embargo, siempre se han visto como eso, solo entretenimiento y que se hacen por amor al arte. Eso hace que la precarización de los salarios sea un factor importante porque las personas no se dedican a ellas. Tan solo veamos cómo es que los cantantes ganan 5.440 pesos, mientras los que se dedican al dibujo 5.390, los periodistas 8.060 pesos, los actores y las actrices únicamente 2.000 pesos, las bailarines y los coreógrafos 13.600 pesos. Y todas estas actividades están por arriba del 70% de la informalidad. ¿Cómo podemos garantizar una vida digna con esos salarios? Tenemos que reflexionar, valorar y sobre todo dignificar el trabajo cultural. Recuerden, porque lo vale, hablemos cultura.
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0: Ya la segunda media hora de tu programa En Comunidad, historias que unen vidas. Gracias por acompañarnos. Recuerda que estamos en el 93.5 de tu FM en Ejucala de Crespo, la Juteca en Oaxaca, en el 92.1 de San Miguel de Allende, Guanajuato, también en FM en Cascabel Radio Social, Radio Seibo, bien nuestra, radioseibo.com.ar, y donde quiera que nos dejen estar acompañándote. Estamos platicando en conmemoración justamente, y para que veas cómo es, pues afecta positivamente y además el campo de investigación, de trabajo y de ayudarte a ser una mejor persona de la psicología es en toda tu vida, como bien nos lo comparte el doctor Juan Antonio Barrera. Y justamente nos quedábamos antes de irnos a la pausa, doctor, el tema de esta visibilización o esta forma de espejo donde la música es el espejo de la sociedad, no la sociedad es el espejo de la música, ¿no? Al contrario.
1: Así es correcto. Fíjate que voy a citar también a otro de los clásicos que a mí me gusta mucho. Ahora no es Juan Gabriel, tampoco es el maestro José José. Se llama Igor Caruso. Cuando todavía no teníamos esta posibilidad de tener acceso a la tecnología, hay un libro de manera muy particular que se llama La separación de los amantes. Es por ahí de 1965, más o menos, 65-67. Y él decía que tenía la habilidad, cuando iba relatando cosas de psicología que él escribía, que tenía la habilidad que las personas se pudieran identificar con los temas sin ser identificados. Cuando nosotros hacemos difusión de la ciencia, de pronto hacemos una infografía o hacemos el análisis. Tengo un artículo que es sobre el análisis de las canciones,
0: wow.
1: Y que te lo voy a hacer llegar, porque a mí se me hizo muy chistoso hacer algo así como sucedía en la época de oro del cine nacional, donde los charros se agarraban a darse de cancionzazos, ¿no? O sea,
0: era buenísimo.
1: Empezaban a discutir, y lo mismo pasa ahora en la actualidad con las personas y con las parejas. Como que no quiere la cosa, pero le mando a mi pareja o a mi ex, o pongo en mis redes sociales una canción que le va a llegar y de pronto ya me la contestó, sin que sea esta época de oro del cine nacional. Regreso a esta parte de Igor Caruso. Cuando yo publico cosas en mis redes sociales y tengo también una comunidad, de pronto alguien me manda mensaje y me dice: oye, ¿y por qué hablaste de mi caso? Yo no estoy hablando del caso de nadie, estoy hablando de un caso que se puede llamar narcisismo, de otro que se llama trastorno límite de la personalidad. Hablo de casos, hablo de trastornos en ese sentido, pero la gente, así como Caruso decía, se siente identificada, porque lo que él relataba era patrones, y nosotros seguimos utilizando patrones para poder identificar por qué las personas hacen lo que hacen. Incluso hay un concepto de alguien con quien estaba trabajando recientemente en terapia. Le dije: te voy a hacer un análisis de una autopsia psicológica. Y se queda así como: no sé de qué me estás hablando. Bueno, estamos hablando de una persona que ya había fallecido, y en base a la interpretación de todo lo que me decía esa persona y de cómo fueron sus últimos días, justamente vemos patrones, y se llama autopsia psicológica de la persona que falleció. Entonces, te das cuenta, no abandonamos nuestra esencia como personas, ni en los últimos días de nuestra vida, pero sí se pueden presentar ya otro tipo de alteraciones, porque a medida que vamos envejeciendo o incluso se va recrudeciendo un trastorno, pues bueno, se van haciendo cada vez más complejas las conductas en ese sentido de cada uno de nosotros. Si tenemos una relación más sana, en pareja, con comunicación, confianza, compromiso, crecimiento, y esto lo llevamos al día a día en la relación de pareja, la verdad es que la puedes llevar bien y puede ser muy disfrutable. Pero regreso nuevamente a los medios. ¿A quién en su sano juicio le va a interesar una serie o una película o un documental en donde las personas se llevan perfectamente y no pasa absolutamente nada? Porque todo es, si es pleito, sí, pero hay solución. Lo que nos llama la atención son cosas que son intensas. Tengo también otro análisis que entonces son recientes de los que te estoy hablando, mi querido Valtier.
0: Wow.
1: Porque hay una película que se llama El Drama. Y en El Drama hay unos chicos que se van a casar, que curiosamente se gustan, y eso es lo más importante para ya establecer la relación. No se fijan en sus trastornos, y los trastornos son los que los llevan a tener relaciones muy intensas, muy malas, muy feas. Y al final de la película, además de que se casaron pero les fue muy mal, regresan al sitio donde se conocieron y vuelve a empezar nuevamente la historia. Entonces, la cuestión es que si no ponemos atención a nuestro estado de salud, yo puedo ofrecer una estabilidad económica, yo puedo ofrecer una belleza, puedo ofrecer muchas cosas, pero ¿qué tal que no estoy ofreciendo una salud física o una salud emocional a mi pareja? Entonces, muy probablemente la pasemos muy mal, pero también si hago una elección solamente por llevarme por la parte biológica donde percibo muy bella a mi pareja y no me fijo en los demás, lo más probable es que vaya a haber algunos problemas que, ya lo advertí, me pueden dejar ahí estacionado en la relación hasta que la muerte me separe, porque también lo que es disfuncional une. Me puede llevar a vivir en una relación padre, intensa, sí, con conflictos, pero con la posibilidad de resolverlos y seguir nuestra vida y continuar. Entonces, el panorama crece y crece mucho. Voy a cambiar aparentemente de tema, porque hace muchos años, a través de la Universidad Metropolitana, donde daba clase, tuvimos la posibilidad de mandar a unos chicos, a unas chicas, a hacer una investigación sobre la parte de migración a Carolina del Norte. Hoy, curiosamente, a través de el IMER me han abierto nuevamente las puertas después de que terminó la etapa de las parejas disparejas en radio, y estoy colaborando con Radio México Internacional, La Voz que nos une, haciendo análisis de migración, y hago análisis de cosas que tienen una relación emocional. Porque además de tener una explicación sociológica, económica y demás, yo entro solamente en la parte psicológica de la migración. Apenas que pasó el día del niño, hablamos sobre los niños en contexto de migración, y y acaba de pasar también otra entrevista donde hablamos sobre la migración y las relaciones de pareja. Cómo equilibran las parejas en un estado, por ejemplo, de transición, porque hay varias fases, desde que se planea el tránsito, que llamamos el establecimiento, y el posible regreso de la pareja, el posible establecimiento allá, hay muchas crisis que se viven en la pareja. Ese fue también el más reciente. También recién lo acaban de publicar en España, el artículo relacionado justamente con la migración y las relaciones de pareja. Entonces, te das cuenta, el panorama es súper amplio, ¿no? Y además, el universo, pues, es casi inagotable. Por lo tanto, igual me divierto haciendo esta parte de investigación. Realmente la disfruto, cuando estoy haciendo este tipo de trabajos. Si no me sorprendo yo con la información que estoy encontrando, me puede parecer que ya lo dijeron los demás investigadores. Por lo tanto, procuro ir siempre un paso más adelante de todo esto, pero eso solamente lo hago porque así me gusta hacer el trabajo. Me gusta entrar en lugares que a veces no se atreven a entrar otros investigadores, y a empezar a revelar cosas que nos dan cuenta de nosotros como seres humanos, y que nos permite aprender no solamente de nosotros mismos, sino también de otras personas que están a nuestro alrededor. Entonces, así de inagotable también es la parte de la psicología. Y voy a retomar algo que hace muchos años empecé, conocí una tecnología que se llama campo electromagnético pulsante de baja frecuencia, y esta es una camita que está conectada a una computadora. La primera vez que tuve acceso a esta tecnología, yo iba muy enfermo de las vías respiratorias. Entras a esta camita sin metales, y yo soy bien exagerado, dije, traigo una camisa con broches que eran de metal, me los quité. Bueno, para no hacerte el cuento largo, me quedé en puro calzón y después me sentí que me enfermé más. Y dije, esta tecnología no sirve. Saliendo del lugar a donde estaba, empecé a toser y paz, que me vomito ahí. Y después me di cuenta que en mi ignorancia me dio una crisis curativa. Lo que hizo el campo en realidad fue ayudarme a eliminar la parte de todas las flemas que traía ahí pegadas. Vómito, claro. Así es, y ahora, tiene muchos años que empecé a utilizar yo también el campo electromagnético pulsante de baja frecuencia. ¿Qué es? ¿Cómo era el uso y cómo sigue siendo todavía el día de hoy? Para personas que llegan como muy alteradas, a veces las paso primero al campo, y el campo lo que hace es que va equilibrando las cargas eléctricas de nuestras células. Si tenemos más cargas positivas, no estamos más sanos, estamos más enfermos. Tiene que haber un equilibrio en cargas positivas y negativas. Si la persona viene muy alterada, lo que hace de manera natural, sin efectos secundarios, es ayudar a relajar al paciente. Y cuando no lo paso al campo también y lo veo muy alterado, empiezo a modular la voz para que ese grado de secuestro emocional, así le llamamos, empiece a bajar, y entonces ya empieza a contar la historia sin tanto apasionamiento, pero tratando de que el paciente después se vaya mucho más tranquilo. Entonces, el campo electromagnético en esta fase en donde lo empecé a utilizar es que también estuve a través de la SEP en un curso de hipnosis, y antes utilizaba mucho esa parte. Hoy no la uso tanto, la uso solamente cuando es realmente necesario para poder ayudar al paciente a cambiar estructuras de pensamiento, pero en general prefiero hacerlo desde el lado de la conciencia. Alguien cuando supo esto me dijo, oye, me acaba de dejar un novio, lo odio, quiero que me borres el nombre de esta persona. No es que se pueda o no se pueda hacer este borrado emocional, pero dije, no lo puedo hacer porque vamos a pensar que yo lo hiciera y que diera muy buenos resultados. Si yo lo borro y esta persona se vuelve a acercar a ti, te va a volver a hacer el mismo daño o peor que cuando lo conociste o le conociste. Entonces, he estado incorporando a la parte de mi formación, pues todas las cosas que voy encontrando alrededor. Me gustó mucho el tema del desarrollo humano, por lo tanto en la Universidad de Expro hice la maestría y el doctorado en desarrollo humano, y eso también nos ha permitido abrirnos otras puertas, entender más estos procesos de estabilidad y desequilibrio que pasamos todos en las diferentes fases de la niñez, la adolescencia, la edad de adulto joven, hasta llegar incluso a las personas de la tercera edad. Entonces, todo eso en la singularidad de mi formación, pues me ha permitido estar en otros terrenos, entender también mucho más el comportamiento humano. Alguien cuando llega al consultorio, se llama metacognición, la forma en cómo tú te ves a ti mismo, y me dicen, has de creer que o vas a decir que soy muy tonto. no, nunca pienso, esta persona es muy tonta, así como la piñata, ya quítale el palo y dénselo a alguien más. Lo que pienso es que si hizo algo, e incluso en contra de la propia persona, debe de haber alguna razón. Y entonces busco las razones para poder ayudarle a cambiar esa estructura del pensamiento, a generarle un nivel de conciencia. Y entonces, a través de eso, es que la intervención terapéutica, fundamentalmente aquí en el consultorio, hace que vayamos teniendo también un esquema diferente para vivir nuestra propia vida, ¿no?
0: Una verdadera maravilla todo lo que haces, doctor, y creo que podemos seguir charlando. Sin embargo, lamentablemente el tiempo nos dice que es momento de empezar a despedir tan rápido. De verdad que espero que no sea la primera vez. Recuerden, estas cápsulas que acabamos de compartir las escuchan también cada fin de semana aquí en Comunidad, donde se emita. Pues aquí estamos. No me voy sin hacer rápido, pues preguntar dónde podemos dar seguimiento de su trabajo, dónde lo podemos seguir. Si alguien quiere consultarse con usted, ¿dónde se hace?
1: Sí, en Facebook me pueden encontrar como DR de Doctor Juan Antonio Barrera. En Instagram me encuentran como Doctor Juan Antonio Barrera 1. Trabajo de lunes a sábado, mi querido Valdier. Tengo pacientes en el extranjero, por lo tanto igual tengo consulta presencial y a distancia. Y me pueden mandar un WhatsApp al 55 54 16 43 71. Repito, WhatsApp, mensaje 55 54 16 43 71, y todo lo que vamos haciendo lo vamos publicando en nuestras redes sociales, mi querido Valtier, de tal suerte que estamos compartiendo información pues prácticamente todas las semanas.
0: Pues de verdad muchísimas gracias. Y pues yo me despido sin antes agradecer enormemente el tiempo, el espacio, todo el conocimiento, que yo sé que es como decir que se le cayó un pelo a un gato en tiempo de muda, pero de verdad que es muchísimo el conocimiento, pero sobre todo también pues la forma de compartir de cómo somos los seres humanos y lo importante que es la salud mental por lo que hago. Es la salud mental por lo que hago, siempre la invitación a darnos ese espacio.

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0: Son las 4 de la mañana, 15 minutos.
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2: Bienvenidos a este pequeño espacio de Cultura Mía. Cuando yo te digo conciertos, ¿qué es lo primero que viene a tu cabeza? Por supuesto que tu artista favorito, un gran escenario e iluminación. Sin embargo, este sector también es un sector económico importante porque tiene una cadena de valor desde las personas que llevan la seguridad, la intendencia, los de la boletera, los técnicos de iluminación, de sonido, etc. Y es que para muestra un botón, en la entidad federativa de Aguascalientes existe la Feria de San Marcos, todo un referente a nivel Latinoamérica. Y es que cómo no, porque sus cifras son realmente impresionantes. Para este año 2026 dejó una derrama económica de 10 mil millones de pesos y empleó a 37 mil personas. Esto es que movió el PIB de la entidad 2.5% en menos de un mes. Así que el referente no solo es artístico, sino económico. ¿Tú sabías estos datos? Recuerda que aquí hablamos de cultura y sus números. Porque lo vale, hablemos cultura.
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11: Son las 4 de la mañana, 35 minutos.
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0: Son las 4 de la mañana, 48 minutos.
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1: Son las 5 de la mañana, 2 minutos.
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0: Son las 5 de la mañana, 14 minutos.
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0: tu casa, ¿qué pensaban de nuestra separación?
1: ¿Mi mamá? Mi mamá es la mujer más feliz del mundo. Esa camisa es nueva, ¿verdad?
0: Sí, ¿te gusta?
1: Me encanta. Además, te cortaste el pelo.
0: Bueno, intenté un cambio completo, pero quiero que me digas una cosa. Realmente, ¿cómo te portaste?

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2: Él suspira y se va a la otra habitación. 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
9: Son las 5 de la mañana, 34 minutos.
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0: Son las 5 de la mañana, 47 minutos.
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1: Damos una vuelta por nuestro planeta y en los siguientes minutos disfrutamos de la mejor música del mundo. Una selección de temas que rescatamos de varias partes del globo terráqueo. Iniciamos.
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0: Son las 6 de la mañana, 18 minutos.
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0: Son las 6 de la mañana, 45 minutos.
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6: Son las 7 de la mañana, 2 minutos.
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0: Son las 7 de la mañana, 15 minutos.
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17: Son las 7 de la mañana, 31 minutos.
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0: Son las 7 de la mañana, 45 minutos.
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9: Son las 8 de la mañana, 3 minutos.
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0: Son las 8 de la mañana, 16 minutos.
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11: Son las 8 de la mañana, 34 minutos.
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0: Son las 8 de la mañana, 46 minutos.
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3: Bienvenidos al Flash Informativo de Radio Francia Internacional. 4 de la tarde en París, 26 de mayo, con Didier Bleu en los controles. A titulares:
4: Paola Ariza.
3: Irán acusó este martes a Estados Unidos de violar el frágil alto al fuego durante las últimas 48 horas en la provincia de Hormozgan, sin especificar los hechos. Las acusaciones ocurren luego de que Washington lanzara un sorpresivo ataque a las instalaciones de misiles en el sur de Irán, a la vez que Israel amenaza con más ataques en Líbano, haciendo tambalear la esperanza de un acuerdo de paz. Un ataque con dron del ejército israelí mató hoy a 5 personas en el centro de la franja de Gaza, según informó un hospital y la defensa civil del territorio palestino. Israel y Hamas se acusan mutuamente de violar casi a diario el alto al fuego que entró en vigor el 10 de octubre de 2025 tras 2 años de guerra. Cuarta semana de protestas en Bolivia. Este lunes terminó con choques entre la policía y los manifestantes, a la vez que el mandatario Paz intentaba calmar las aguas, anunciando la reducción de su salario al 50%. Los manifestantes

0: infantil. Se trata del primer juicio público tras el escándalo de decenas de denuncias de abusos en escuelas de la capital francesa. En Bélgica, un minibús escolar fue embestido por un tren este martes, causando 4 muertos, entre ellos 2 menores de 12 y 15 años, así como el conductor y su acompañante, según anunciaron las autoridades. Y el saxofonista, tenor y compositor estadounidense Sonny Rollins falleció a los 95 años en su casa de Woodstock, en el estado de Nueva York, este lunes. El autor de una 20 de discos que marcaron la historia del jazz y colaboró con gigantes como John Coltrane, Charlie Parker y Miles Davis, y se consideraba la última leyenda viva de la era dorada del género. Y hasta aquí las noticias en Radio Francia Internacional. Gracias por acompañarnos a través de nuestras redes sociales y en nuestra página web. Recuerden que ustedes escuchan RFI. ¡Hasta pronto!
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0: La Organización Mundial de la Salud emitió a mediados de mayo una alerta sanitaria internacional ante el aumento de casos de ébola en República Democrática del Congo. Si bien la OMS matizó, señalando que el riesgo a nivel mundial es bajo, la preocupación crece en el corazón en África tras un brote que se ha cobrado la vida de más de 130 personas y es muy contagioso. Ivonne Sánchez.
2: La infección por el virus del ébola se identificó por primera vez en Sudán y en la República Democrática del Congo hace 50 años, en 1976. Esta enfermedad, causada por 5 virus diferentes, aparece cada cierto tiempo en brotes ubicados en las regiones tropicales de África subsahariana. El brote actual al este de la República Democrática del Congo representa la epidemia número 17 y está relacionado con la cepa Bundibugyo, nombre de una región en Uganda, frontera con la RDC. Esta cepa fue identificada por primera vez en el 2007. El doctor Alex Almuedo es médico de salud internacional del Hospital Clínic de Barcelona e investigador de IS Global. Él nos explica por qué es preocupante este nuevo brote de ébola.
3: Es preocupante por diversos motivos. Primero, hablar de que es una especie del virus de ébola, es el Bundibugyo. Es un tipo que no hemos tenido muchos brotes, y entonces la importancia de este brote radica básicamente en el evento extraordinario que tiene una alta positividad de las muestras que se han realizado, que hay un número de casos ya inicialmente elevado, lo cual nos dice que vamos un poco retrasados al alertar. Entonces, claro, estamos hablando de este tipo de virus, que encima hay un riesgo translacional, como se ha documentado ya en Uganda dos casos, y es un evento que requerirá y requiere una coordinación tanto regional como internacional. De esta cepa de Bundibugyo tenemos que tener en cuenta que, así como otras cepas como el Zaire y Sudán, tenemos buenos datos porque han habido más brotes en esto. Previamente hemos tenido pocos brotes, de hecho 2, y con un número de afectados bajo. Con lo cual, los datos que tenemos que cogerlos con cautela. Pero en general podríamos hablar de que los datos que tenemos dicen que la mortalidad es menor a los de otra especie como el Zaire o el Sudán. Estamos hablando de una mortalidad habitual entre el 25 y 35%. Si me preguntas, ¿sabemos sobre la transmisibilidad, si es mayor o menor? Esto todavía no tenemos datos suficientes por los brotes anteriores. Esto sí que lo tenemos bien caracterizado en las otras especies, pero en esta no.
2: Un poco para recordar el ébola. ¿Qué es el ébola?
3: Sí, tenemos que hablar de diferentes especies dentro de un género. El género Ebola virus es un grupo de virus, que son los filovirus, que básicamente agrupa diferentes virus que se parecen mucho, pero tienen sus diferencias. Estamos hablando de un virus que, cuando entra en el cuerpo, lo pone en estrés y puede hacer lo que se llama un cuadro sistémico. O sea, diferentes órganos se ven afectados y, entre ellos, el gastrointestinal es uno de los que da más clínica. También tenemos que tener en cuenta que es un virus que lo que hace es que aumenta

0: permeabilidad de los vasos. ¿Esto qué hace? Pues que haya un distrés en una cosa que le llamamos endotelio y puede causar un desbalance tanto de las sales y de los líquidos del cuerpo como también una hemorragia. Por eso se le llama que es una fiebre viral hemorrágica. ¿Siempre tenemos hemorragia? No, no siempre tenemos hemorragia, ¿vale? Pero sí que tenemos habitualmente un cuadro que es un cuadro grave, que se parecería a una sepsis descontrolada.
1: Ahora, en realidad el ébola son varias cepas, ¿verdad?
0: Cuando hablamos del ébola, habitualmente estamos hablando de la enfermedad del ébola. Y la enfermedad del ébola habitualmente responde a lo que es la cepa del Zaire. Luego, habréis conocido que ha habido algún otro brote que le han dicho del virus de Sudán virus, ¿no? Enfermedad del virus de Sudán, que es una especie del ébola virus. Y ahora estamos hablando, ¿no?, del bundibuño. ¿Por qué no hay que confundir estas cosas, a pesar de que lo agrupamos todo en el género de ébola virus? Porque en realidad cada cepa tiene un poco de diferencias, no tanto en la clínica, sino en la evidencia que tenemos para tratar. Por ejemplo, en el caso del Zaire, de la enfermedad del ébola, que se le llama ébola virus disease, ¿no?, que sería de esta cepa, aquí sí que tenemos tratamiento y tenemos vacuna. O sea, tenemos dos tratamientos que son antimonoclonales, que son fármacos fabricados a partir de anticuerpos de gente recuperada, ¿vale? Y tenemos dos. Y también tenemos vacunas, que tenemos dos vacunas que son efectivas. Una muy buena en el momento de un brote y otra que nos pueden ayudar en los periodos interbrote. Esta evidencia que estamos hablando de este grupo del Zaire no es igual en el Sudán, que no sabemos si funcionan, y tampoco en el bundibugyo, y de ahí un poco la alarma. Lo que sabemos en estas otras especies es que lo más importante, y esto siempre está remarcado, ¿no?, por la OMS y también por el programa de emergencias médicas de la OMS, con la que tengo buena relación, el tratamiento intensivo de soporte. Esto es fundamental en este tipo de enfermedades. ¿Y qué significa esto? Pues que si tienes un desbalance de los líquidos y de las sales, pues metes líquidos y sales. ¿Que necesitas algo para respirar porque tienes fallo respiratorio? Pues allí, soporte respiratorio al máximo. Si hace falta ventilar, se ventila. ¿Que necesitas diálisis porque falla el riñón? Pues intentar llegar a esto. Pero la panacea de fármacos, que es un antiviral que tengamos, en este tipo que estamos hablando ahora, en este brote del bundibugyo, no lo tenemos. Sí que hay prototipos y hay algunas fármacos experimentales, pero todavía en fase preclínica.
1: Ahora, también otro problema es el contagio, ¿no? ¿Cómo se contagia la gente con este virus?
0: Claro, los virus del ébola comparten, en este caso, la transmisión, ¿vale? La transmisión habitualmente se llama que es una transmisión por fluidos, ¿vale? Entonces, ¿qué estamos hablando? Pues si entras en contacto con fluidos que son los vómitos, diarrea o sangre del paciente, en este caso tienes posibilidad de contagiarte, ¿vale? Y es uno de los motivos de contagiarte. ¿Qué no está claro? O sea, lo que hablamos del contagio sería por contacto directo a nivel de la persona con su sangre, ¿eh?, o con también contacto indirecto con algunas superficies o objetos que estén contaminados, ¿vale? Entonces, también contacto con sudores, orina infectadas, especialmente en la fase aguda. Y esto es importante porque hay que ser cuidadosos con los enterros, con los fallecidos, ¿vale? Porque en este sentido también podrías infectarte. Entonces, esta sería la transmisión de persona a persona, pero también está la transmisión de humano a animal, que se llama la transmisión zoonótica, que sería el contacto con los reservorios. En general, en el ébola, los reservorios pues son murciélagos, ¿vale? O primates no humanos infectados, ¿vale? Entonces, esto sería la base. Lo que no parece una transmisión sería la transmisión aerosol respiratoria. A pesar de ello, se recomienda guardar una distancia con los pacientes infectados.
1: Muy bien. Bueno, estamos hablando de que esta es la epidemia número 17. ¿Por qué causa tanto temor? Estamos recordando un poco esta epidemia de 2014 en Guinea Conakry.
0: La epidemia que afectó a los países del oeste de África en el 2014 fue la epidemia más grande que hemos conocido de virus de ébola. Este fue, ha sido el mayor brote que hemos tenido del ébola, ¿de acuerdo? Y estamos hablando de ébola en cuanto al género de ébola. Entonces, luego hemos tenido otros brotes en diferentes zonas y la verdad es que tenemos el temor y el recuerdo de ese brote tan grande que fue, que ya hemos hablado que hay diferentes emergencias. Hay emergencias nacionales en las que tú puedes controlar a nivel nacional si esto se puede quedar en esta zona. Luego está el riesgo que puede ser regional, o sea, que se pueda transportar o se pueda transferir a otros países de la región, fronterizos, ¿de acuerdo? Y yo creo que el temor más grande también que hay existe es el riesgo ya no solo a región, sino a nivel internacional. Y ahí yo creo que es el temor que existe, teniendo en cuenta que, claro, para ello se ponen en marcha los mecanismos de contención y de control de enfermedad y de intentar tener diagnosticados en la fase más pronta posible a los posibles casos sospechosos. Y el temor, yo creo, en este caso es que al haber emergido de forma, ¿no?, que cuando se ha declarado el brote ya hay tantos casos y hay tantos casos sospechosos y posibles contactos, yo creo que de ahí viene el temor. Pero tenemos que confiar que con las medidas que se van a poner en marcha con la declaración de emergencia podremos contener esta cosa. O sea, yo creo que tenemos que estar vigilantes, pero no alarmados.
1: Y bueno, y sobre todo, ¿cómo precisamente frenar la extensión de esta epidemia?
0: ¿Cómo frenar? Bueno, se ponen en marcha diferentes mecanismos, ¿no? Entre ellos está el poner en marcha diferentes cosas. Lo primero es la coordinación de la emergencia. Hay que activar mecanismos de coordinación nacional, regional, internacional, y luego hay que empezar a hacer lo que se llama una vigilancia epidemiológica. Entonces hay que aumentar la capacidad de vigilancia en las provincias afectadas y a nivel de las fronteras. Entonces hay todas unas células dedicadas a vigilancia y respuesta en este sentido. Hay que hacer vigilancia comunitaria y hay que contar con la comunidad. Es muy importante que la comunidad sepa de qué estamos hablando y cómo se puede afrontar a ello. Y hay otro tipo de respuesta que es, hay un aumento de la capacidad del laboratorio, que normalmente se descentraliza y se intenta diagnosticar lo máximo posible. Otra parte de la respuesta es el control de infecciones. Hay que entrenar tanto al personal sanitario como no sanitario y a la comunidad cómo se contagia y cómo no se contagia esta enfermedad y cómo ayudar a cuidar a nuestros afectados. Entonces hay que establecer protocolos de triaje, de screening, y entonces hay que toda una parte de logística que hay que tener en cuenta, que es muy importante, y luego establecer centros de no solo de triaje, de no solo de screening, sino también de tratamiento y aumentar las capacidades de tratamiento, como hemos dicho, ¿no?, la capacidad de dar un tratamiento óptimo de soporte vital. Y luego incrementar y asegurar que lo que son los entierros, que sean unos entierros dignos y que se puedan garantizar la seguridad en ellos e intentar. Con esto es muy importante, como ya digo y lo estoy repitiendo, es que la comunidad esté alineada con la coordinación de la emergencia y aprovechar, intentar tener herramientas de investigación y de desarrollar posibles nuevas terapéuticas aprovechando el brote si se puede. Todo esto coordinado con un comité de ética internacional o nacional, que el que haga falta, pero esto hay que hacerlo.
1: Escuchábamos al doctor Alex Almuedo, médico de salud internacional del Hospital Clínic de Barcelona e investigador de IS Global.
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4: A pocos días del inicio del Mundial de Fútbol, hablamos de Colombia, un equipo que llega con el prestigio de grandes jugadores internacionales como Luis Díaz del Bayern Múnich, Richard Ríos de Benfica o Juan David Cabal de la Juventus. Se han hecho grandes en Europa, como James Rodríguez también, pero el semillero está en su país natal, en los centros de formación colombianos. Nuestra corresponsal Nayet Benrabá estuvo en una de esas cunas de campeones en la región de Medellín, donde el fútbol no es solo un deporte.
5: Para.
6: Miércoles por la tarde.
7: ¿Dónde está?
6: Estamos en Envigado, en los suburbios de Medellín. Bajo el sol, una treintena de adolescentes se entrenan en pequeños grupos sobre el césped de la cancha municipal. Estos jóvenes hinchas de fútbol forman parte del Envigado Fútbol Club. Algunos practican estrategias de ataque delante de la portería, otros perfeccionan su técnica de control del balón. La Escuela Envigado Fútbol Club está considerada como un centro de excelencia educativa.
8: Talentos detectados tenemos muchos.
6: Carles Vidal Barbosa se encarga de la formación de los jóvenes. Este español dejó el club de tercera división en Valencia hace 8 años para instalarse en Colombia.
8: Las fuerzas básicas tienen 233 jugadores actualmente, donde el objetivo de Envigado es que esos 233 jueguen fútbol profesional. Es muy difícil, no llegan todos, obviamente la estadística habla por sí sola, no me atrevo a decir la cifra exacta, pero creo que por el 80% de la nómina es canterana. Tenemos un promedio de edad de 21, 22 años jugando primera división del fútbol profesional, donde muchas veces son los jugadores que vienen de la cantera y hay otras veces jugadores que ya han pasado por diferentes equipos a nivel mundial, regresan a la casa también para reforzar el equipo y ver crecer y ayudar a crecer a todos los canteranos nuevamente que puedan llegar a surgir.
6: En este campo del complejo deportivo El Dorado, varios aspirantes se han convertido en estrellas del fútbol en Europa y Colombia.
8: Pero esta es la cancha histórica de Envigado, donde entrenaron y jugaron todos los jugadores de emblema del Envigado Fútbol Club. Desde James Rodríguez, Juan Fernando Quintero, Dorlan Pagón, Freddy Guarín, John Jader Durán, Yasser Asprilla, Mateus Uribe y muchas otras celebridades hoy por hoy activas todavía en el fútbol profesional a nivel internacional.
6: Entre las estrellas más famosas de este club está James Rodríguez. En su época, la cancha no tenía césped. James Rodríguez tenía 13 años cuando se unió al club en 2004. A los 16 años, el zurdo entró en el circuito profesional. Su ascenso ha sido fulgurante. Después del club Envigado, estuvo en el FC Porto en Portugal, en el AS Mónaco, en el Real Madrid y luego en el Bayern de Múnich. Su transferencia a España en 2014 por 8 millones de euros sigue siendo la cantidad más alta jamás pagada por un jugador colombiano. Juan Carlos Grisales Zapata, su ex preparador físico que sigue en el cargo, recuerda perfectamente este talento excepcional.
9: Todos los días nos salen los Michel Platini, todos los días nos salen los Alex Tigana, todos los días nos salen los Maradona, los Pasarela, los Pelé. No salen todos los días. Sí, eso aquí pasa, lo mismo. En esa generación, James era un niño muy disciplinado. Se quedaba acá la actitud y las ganas de salir a él. Lo que pasa es que cuando tú llegas al Envigado, llegas con una motivación de aquí te van a dar la oportunidad. Ellos buscan la oportunidad. Aquí se les dio la oportunidad. Entonces tenían talento. Nosotros los trabajamos, les dimos los fundamentos que necesitaban. Aquí lo preparamos para que vayan a Europa y sigan creciendo, porque la segunda formación es allá, que ya es la élite del fútbol.
10: ¡Ey, déjela ahí! Déjela ahí ya. Y ahora la meten ahí, la entran todos así.
6: Al igual que todos los jóvenes aspirantes del club, James Rodríguez recibió una formación personalizada a su llegada.
9: Aquí la segunda mental es el principio de la individualidad. Cada uno necesita algo diferente. Desde edades muy tempranas empezamos a trabajar. Hay una cosa que se llama pirámide fundamental del desarrollo locomotor del humano deportista, que son habilidades motrices, capacidades perceptivas, capacidades coordinativas, capacidades condicionales y capacidades sociomotrices. De ellas sacamos de cada una las necesidades que necesite cada uno de los jugadores.
11: Así se llama el Barranquilla.
6: Uno de los aspirantes actuales del club se llama Lucas Rendón. El joven de 15 años comenzó a jugar al fútbol a la edad de 4 años. Se unió al Envigado Fútbol Club a los 9 años.
12: Pues yo soy un jugador muy, muy rápido, que me gusta mucho pegarle al arco. Hay veces me gusta ser desequilibrante y pues ese es mi estilo más o menos. Es algo muy difícil, la verdad, porque hay que hacer muchos sacrificios. Hay veces uno quiere hacer unas cosas, pero por la disciplina tiene que decir que no.
7: Como que salir, ajá.
12: Entonces al principio es duro acoplarse a un estilo de vida, literalmente, porque en el colegio es muy duro y sobre todo también con las salidas y cosas así.
6: Una de las grandes pruebas para el club es el torneo organizado en forma de festival. Durante casi una semana, decenas de clubes colombianos de todo el país se enfrentan entre sí. Es en cierto modo una copa de los clubes. El ambiente en las tribunas del estadio del Polideportivo Sur de Envigado es más animado que en un partido profesional. En las gradas, que pueden acoger hasta 11.000 espectadores, los padres animan a sus hijos cantando. Entre los padres más atentos está Daniela Gómez y toda su familia. Llevan una camisa con el nombre del pequeño prodigio de la familia, Juan Diego Gómez. Cada camiseta está personalizada. Madre de Juan Diego Gómez, tía de Juan Diego Gómez, tío de Juan Diego Gómez. Se agrupan en la barandilla de las gradas como un segundo equipo de aficionados.
13: Con el equipo entrena 3 veces a la semana y le pagamos un personalizado los otros 2 días. Y el fin de semana siempre está en la cancha. Siempre tiene partidos, o sea, toda la semana y el fin de semana es fútbol. Ya él es futbolista pro, acá está la hermana, mi mamá, viene a verlo el tío, los primos, todos son en pro del fútbol de él.
14: El equipo de apoyo y así debe también.
13: Sí. Los papás siempre muy presentes y los tíos, mis amigas, todo el mundo lo apoya mucho porque a él le gusta y él ha mostrado que quiere ser jugador profesional.
6: Esta dedicación a sus hijos se refleja en todos los clubes de capacitación colombianos, porque el sueño de éxito, riqueza y primera liga europea hace vibrar a cientos de jóvenes colombianos. Y no importa la ciudad, el barrio o los medios financieros de la familia.
15: Esta semana tenemos una convención de camisetas históricas.
6: En los barrios populares, el fútbol es también el deporte rey. A unos 30 minutos de Envigado, en el barrio Florencia, al norte de Medellín, el entrenamiento de fútbol también está en pleno apogeo. Estamos en la cancha de fútbol del INDER, un organismo público que gestiona las estructuras deportivas de la ciudad de Medellín. Gracias a él, el club de fútbol AFI dispone de un estadio para entrenar a sus jugadores. Este barrio popular es conocido por sus problemas de violencia relacionados con el tráfico de drogas. Recientemente fue clasificado entre los 10 barrios que concentran la mayor parte del mercado de cocaína, marihuana y drogas sintéticas en Medellín. Pero también es el barrio natal de uno de los arqueros más famosos del país, René Higuita. Un estadio lleva su nombre y se ha erigido una estatua en su honor. Higuita es reconocido como uno de los mejores porteros en la historia del fútbol sudamericano. El guardameta colombiano también es famoso en todo el mundo por su tiro del escorpión, una acrobacia espectacular que empuja la pelota con los talones. Lo hizo en un partido amistoso contra Inglaterra en Wembley en 1995. En el campo de fútbol de Florencia, los jóvenes jugadores lo tienen todos en mente.
16: ¡Ya perdimos!
17: De la cárcel hay un rondo, 4-2.
6: Jerónimo Briñez tiene 12 años. Este joven portero es tan talentoso que ha recibido una beca para poder jugar al fútbol. Su club, el AFI, se hace cargo del 50% de la cuota mensual.
18: Me gustaría ir a jugar la Champions, el Mundial y otras ligas de por allá de Europa. Sí, me gustaría ser uno de esos y demostraré a los otros que nunca es tarde para hacerlo.
19: A
18: ya me provoca como que tapar así también, jugar así. Me siento bien, digo que tengo que más tener disciplina y entrenar más todos los días.
17: Rondo, dele. De este lado, seis.
6: Su entrenador, Alexander Ramos, está convencido de su talento. Alexander es también el director del club AFI. Este venezolano se mudó a Colombia hace 8 años y en 6 años su club ha duplicado el número de inscritos. Cuenta con 320 niños.
16: Tenemos nosotros un chico, un emblema del club, que es Jerónimo Uriñe, un chico con unas cualidades excepcionales, un guardameta donde ha jugado, donde uno solamente con mirarlo y observarlo, es un chico de admirar con todas sus condiciones, porque es un guardameta, no muy habitual a lo que se busca dentro de estatura, pero el corazón y el talento es increíble. Y la maravilla que el niño hace en el arco es muy, muy grande.
6: La madre de Jerónimo, Liliana Marcela Restrepo, está sentada en las gradas conversando con otras mamás. Ella inscribió a sus 3 hijos en el club de fútbol de Florencia hace 6 años. Y por lo tanto, pasa casi toda la semana en este campo. A pesar de los considerables sacrificios financieros, sigue apoyando a sus hijos.
19: El día a día para pagar una mensualidad o para llegar a un partido pagar lo que es el arbitraje, porque en cada partido se paga arbitraje más transporte. A veces no cuento con los recursos, pero yo me ayudo con lo que es, vendo, todos los papás me conocen, rifas. Hago rifas y con eso me sostengo, y también muy bendecida con muchos papás que de una u otra forma me dicen, yo te llevo en el carro. Entonces ellos también ven estas bendiciones, que cuando no tenemos, muchos papás nos ayudan y nos llevan en los carros. Y así me llevo, a veces me ha tocado con el Jerónimo ir de un barrio a otro a pie. Entonces yo le digo, vamos al partido y solo pagamos el arbitraje o no vamos, porque nos toca ir caminando. Entonces él dice, no mamá, pagamos el arbitraje porque el profe hay que pagarle, porque de eso vive. Entonces nos vamos caminando de un barrio a otro, donde nos hemos gastado 1 hora caminando.
6: Luis Díaz en Alemania, Richard Rios y Luis Javier Suárez en Portugal, Davinson Sánchez en Turquía, Juan David Cabal en Italia, Gustavo Puerta en España. El fútbol colombiano se exporta cada vez más al extranjero. Y detrás de este éxito hay todo un país. Desde el popular barrio Florencia hasta los prados del Bayern de Múnich o de la Juventus, el camino es largo y lleno.
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6: Son las 11 de la mañana, 4 minutos.
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0: Son las 11 de la mañana, 17 minutos.
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1: Si no te celo, no te quiero. ¿Cuántas veces hemos escuchado eso?
2: Un poco de celos puede ser hasta tierno. El problema es cuando empiezan a revisar el celular, a controlar los horarios, a prohibir amistades.
1: Ahí ya no es cariño, es una jaula con nombre de amor.
2: Los celos patológicos no nacen del amor, nacen del miedo al abandono, de la baja autoestima, a veces de traumas antiguos.
1: Pero ojo, entenderlo no es justificarlo. Tu pareja puede tener heridas, pero no tiene derecho a lastimarte con ellas.
2: El amor sano no vigila, el amor sano confía. Y si no hay confianza, no hay relación, hay rehén.
1: Recuerda, en el lado secreto del amor, no hay parejas que no puedan amarse sanamente. Hay trastornos que se interponen entre ellos.
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15: Son las 11 de la mañana, 35 minutos.
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0: Son las 11 de la mañana, 46 minutos.
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10: 12 horas. 2 minutos.

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0: 12 horas, 46 minutos.
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0: 13 horas, 14 minutos.
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3: Bienvenidos a este pequeño espacio de Cultura Mía. Cuando yo te digo conciertos, ¿qué es lo primero que viene a tu cabeza? Por supuesto que tu artista favorito, un gran escenario e iluminación. Sin embargo, este sector también es un sector económico importante porque tiene una cadena de valor desde las personas que llevan la seguridad, la intendencia, los de la boletera, los técnicos de iluminación, de sonido, etc. Y es que para muestra un botón, en la entidad federativa de Aguascalientes existe la Feria de San Marcos, todo un referente a nivel Latinoamérica. Y es que cómo no, porque sus cifras son realmente impresionantes. Para este año 2026 dejó una derrama económica de 10 mil millones de pesos y empleó a 37 mil personas. Esto es que movió el PIB de la entidad 2.5% en menos de un mes. Así que el referente no solo es artístico, sino económico. ¿Tú sabías estos datos? Recuerda que aquí hablamos de cultura y sus números. Porque lo vale, hablemos cultura.
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7: 13 horas, 34 minutos.

0: 13 horas, 47 minutos.
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12: 14 horas 2 minutos.
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0: 14 horas, 14 minutos.
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1: Sí, te grité, pero tú también me ignoraste ayer. ¿Te suena esa conversación?
2: Se llama reciprocidad negativa y es uno de los mayores destructores de parejas.
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10: 14 horas 36 minutos.
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0: 14 horas, 47 minutos.
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0: 15 horas, 14 minutos.
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12: 15 horas 32 minutos.
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0: 15 horas, 48 minutos.
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8: 16 horas. 2 minutos.
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0: 16 horas, 17 minutos.
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2: Bienvenidos a este pequeño espacio de Cultura Mía. Cuando yo te digo conciertos, ¿qué es lo primero que viene a tu cabeza? Por supuesto que tu artista favorito, un gran escenario e iluminación. Sin embargo, este sector también es un sector económico importante porque tiene una cadena de valor desde las personas que llevan la seguridad, la intendencia, los de la boletera, los técnicos de iluminación, de sonido, etc. Y es que para muestra un botón, en la entidad federativa de Aguascalientes existe la Feria de San Marcos, todo un referente a nivel Latinoamérica. Y es que cómo no, porque sus cifras son realmente impresionantes. Para este año 2026 dejó una derrama económica de 10 mil millones de pesos y empleó a 37 mil personas. Esto es que movió el PIB de la entidad 2.5% en menos de un mes. Así que el referente no solo es artístico, sino económico. ¿Tú sabías estos datos? Recuerda que aquí hablamos de cultura y sus números. 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
2: 16 horas, 35 minutos.
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0: 16 horas, 47 minutos.
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0: 23 horas GMT, la una en París, 28 de mayo, Radio Francia Internacional emite durante la próxima media hora primero este boletín de actualidad internacional y de las Américas titulares. Primero la guerra, Irán ve improbable su reanudación, pero Donald Trump en Washington afirma de nuevo que no está satisfecho todavía, reclama más concesiones. Entre tanto, a contrarreloj, en contexto ya casi que preelectoral, Israel extiende la zona de combates en el sur del Líbano. Aquí en Europa, Polonia y Reino Unido refuerzan su cooperación frente a las amenazas híbridas, entre comillas, al firmar un inédito tratado de defensa y de seguridad. En esta última edición Américas, el Congreso de Bolivia abre la vía para que el presidente Rodrigo Paz pueda controlar las protestas con el ejército en la calle y otras escalas previas en la Amazonía brasileña y Perú a falta de 10 días para el balotaje final de la presidencial. Fabián Elí en controles, al micrófono Marcos García Herrera, Noticias.
1: Iran is very much intent. They want very much to make a deal. So far they haven't gotten there. We're not satisfied with it, but we will be.
0: En Washington, el presidente Trump declaró que Irán quiere obtener un acuerdo, pero que no está todavía del todo satisfecho, aunque podría terminar por estarlo. De lo contrario, añadió, habrá que terminar el trabajo. Una de cal y otra de arena, en la línea de sus previas oscilaciones y persistentes cambios de opinión. La perspectiva de un acuerdo no parece todavía al alcance de la mano. En Teherán, más temprano, los guardianes de la revolución iraníes aseguraban que era poco probable una reanudación de la guerra. Redacción, Melissa Barra.
2: Afina a los guardianes de la revolución, la agencia Tasnim informó que la probabilidad de una guerra es escasa debido al debilitamiento del enemigo, citando a un envalentonado alto responsable de las fuerzas navales de los guardianes. Por su parte, la televisión estatal iraní afirmó haber obtenido una copia del acuerdo marco para eliminar, elaborado con miras a un protocolo de entendimiento entre Irán y Estados Unidos, que sobre la marcha desmentía la Casa Blanca. En cuanto a la agencia interna iraní ISNA, esta dio cuenta de negociaciones globalmente positivas tras la visita el lunes del negociador jefe Mohamed Ghalibaf, presidente del Parlamento, y del canciller Abbas Araghchi a Qatar, la primera a una petromonarquía del Golfo desde el inicio de la guerra hace 3 meses.
0: Y del otro frente, en el sur del Líbano, el ejército israelí declaró que considera como zona de combate toda el área del territorio libanés al sur del río Zahrani, situado a 40 kilómetros al norte de la frontera del Líbano con Israel. Más temprano, al margen de ese ilusorio cese el fuego en vigor desde el 17 de abril, Israel llevaba a cabo nuevos bombardeos, en particular a proximidad de la ciudad de Tiro, y Nabatille. Corresponsal de RFI en Beirut, Joan Cabasés Vega.
3: Nabatía y Tiro están siendo las zonas más castigadas. Los bombardeos han causado ya algunas muertes y están destruyendo viviendas y negocios, según la agencia de noticias estatal libanesa. Israel exige el vacío íntegro de Nabatía y de Tiro, las mayores urbes en el sur, donde residen más de 200.000 personas. Israel vincula ese desalojo con la necesidad de apartar a la población civil de lugares donde Hezbollah tiene presencia, además de un amplio apoyo popular. La intensidad de la ofensiva y la lucha israelí por incrementar la zona ocupada suceden mientras avanzan las negociaciones entre Estados Unidos e Irán, unas negociaciones que podrían derivar en un acuerdo que limite la libertad de acción israelí sobre Hezbollah en Líbano.
4: Seguo con preocupación la guerra en Ucrania, que conoce en estos giorni una fuerte intensificación.
0: Desde la Plaza San Pedro Vaticano, el Papa León XIV denunció este miércoles que sigue con preocupación la fuerte intensificación de la guerra en Ucrania, declarando a miles de peregrinos presentes en su audiencia semanal que expresa su solidaridad con los civiles muertos en los recientes bombardeos. Acerca de ese flanco oriental en Europa, expuesto a la guerra vecina en Ucrania, Polonia y Reino Unido firman un tratado que refuerza su cooperación bilateral en materia de seguridad y de defensa, pocos días después de que la Comisión Europea acordara a Varsovia un préstamo de 44.000 millones de euros para modernizar su ejército y su industria de armamento. Jordi Batalle.
5: Según Downing Street, los desafíos a los que se enfrenta Europa exigen una cooperación todavía más sólida y este tratado de defensa y de seguridad deben permitir reforzar la cooperación en armamento y ciberseguridad frente al aumento de ataques híbridos atribuibles a Rusia.
6: Że zagrożeniem strategicznym, także długoterminowym dla Polski, dla Wielkiej Brytanii.
5: A juicio del primer ministro polaco Donald Tusk, Varsovia y Londres coinciden en que Rusia representa a corto e incluso a largo plazo una amenaza estratégica para Polonia, el Reino Unido y la OTAN, términos explícitamente mencionados en el tratado.
0: El resto de la actualidad europea, Budapest, Hungría.
7: Az országgyűlés a módosult törvényjavaslatot 133 igen szavazattal, 37 nem ellenében és 5 tartózkodással elfogadta.
0: Donde por 133 votos a favor, 37 en contra, el Parlamento húngaro aprobaba una ley que mantiene la adhesión de Hungría a la Corte Penal Internacional, enmendando el proceso de salida iniciado por el ex primer ministro nacionalista Víctor

0: IPC esperado en Kinshasa este jueves evalúa en 25% hoy la tasa de letalidad de esta cepa de ébola, nivel inferior a otros brotes precedentes.
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0: Petrobras é a empresa mais importante deste país, a mais bonita da América Latina. Amamos a Brasil, a Petrobras, queremos viver bem, trabalhar, estudiar bien. Solo será posible con crecimiento económico. En Brasil, el presidente Lula da Silva, en año electoral, y la empresa estatal Petrobras anunciaban la reanudación de perforaciones en la principal reserva terrestre de hidrocarburos del país, en el corazón de la Amazonía, tras casi una década de interrupción. Favorable al abandono progresivo de los combustibles fósiles, Lula estima que Brasil, noveno productor mundial de petróleo, necesita ingresos de hidrocarburos para financiar precisamente su transición energética. En la otra mano, el nivel global de deforestación en Brasil, incluyendo la Amazonía, caía el año pasado a su menor nivel 2019 y el inicio de los registros, pasando por primera vez por debajo del millón de hectáreas, más o menos otro tanto que un millón de canchas de fútbol. Equipo Nocturno, redacción Delia Arruñategui.
3: Se trata de una buena noticia para el presidente izquierdista Luis Ignacio Lula da Silva, que aspira a la reelección en octubre, tras comprometerse durante su tercer mandato a erradicar la tala ilegal de aquí a 2030. En 2025 se deforestaron casi 985 mil hectáreas, es decir, un 20% menos que el año anterior, según la red de monitoreo MAP Biomás. Se han intensificado las acciones de fiscalización y sanciones con correlación directa en la caída de la deforestación en todos los biomas brasileños. Aún así, el ritmo de destrucción, sin incluir los incendios, sigue siendo significativo, con un volumen medio de 5 árboles talados por segundo en el caso de la Amazonía.
4: Yo tengo instrumentos constitucionales. El tiempo se acaba. Siéntanse seguros que su pueblo los está respaldando, policía boliviana y Fuerzas Armadas Nacionales. Siéntanse que el país necesita orden y esto está llegando al límite.
0: 25 días de protestas en Bolivia, un profundo descontento social. Meses después de haber asumido el cargo, el mandatario Rodrigo Paz se pronunciaba hoy después de que el Congreso aprobaba anoche abrirle la vía para que pueda controlar esas protestas con el despliegue del ejército. Abundamos en minutos más del país vecino Perú, en camino hacia la segunda vuelta de la presidencial. Primeras distribuciones de material electoral que un paro agrario podría frenar en regiones del interior.
5: Con esto se da inicio al desplazamiento del material electoral que va a ser utilizado en la segunda elección presidencial del próximo 7 de junio.
0: Gustavo García Hidalgo dirige operaciones electorales en el seno de esa Oficina Nacional de Procesos Electorales tan cuestionada y que fallaba en abril con motivo de la primera vuelta, propiciando un interminable recuento de votos para definir el balotaje del 7 de junio. Y no de julio, entre la derechista Keiko Fujimori y el izquierdista congresista también Roberto Sánchez. A lo anterior, añadir este compromiso del propio titular de la ONPE, junto a la labor del Jurado Nacional de Elecciones, al que cita Roberto Burneo.
6: El jurado viene articulando muy de cerca con la ONPE a efecto de garantizar que este 7 de junio el material electoral llegue con oportunidad, que no haya problemas logísticos, y este es un gran reto que tenemos y un gran compromiso.
0: Otro muerto más en la campaña de Estados Unidos y del Pentágono contra presuntas narcolanchas que surcarían el Caribe o bien el este del Océano Pacífico. Sin precisar el lugar exacto del último bombardeo, el Comando Militar Meridional de Estados Unidos, el Southcom, reivindica la muerte de un tripulante, dos sobrevivientes tras bombardear otra de esas embarcaciones. Suman ya desde septiembre 193 fallecidos, cuando la vez en Estados Unidos

0: La ONG Washington Office for Latin America, el WOLA, reclama iniciar investigaciones judiciales urgentes ante los tribunales de Estados Unidos. El comentario de Adam Isaacson, ¿no?, del WOLA, contactado hace escasos días por RFI, supervisa las cuestiones de defensa en esa ONG.
1: Lo que presenciamos entonces son ataques sin debido proceso en el marco de operaciones de efectuación de la ley, law enforcement en inglés, letales sin ninguna justificación de autodefensa. Es el equivalente a disparar contra alguien no armado quien está huyendo en una calle. Si un policía hace eso, se encuentra en problemas por haber cometido un homicidio, porque no había ninguna justificación de autodefensa.
0: México anuncia el inicio de negociaciones para la revisión del acuerdo comercial con Estados Unidos. A la vez, el Banco Central de México recorta su proyección de crecimiento para 2026 tras un débil primer trimestre. Seguimos Bolivia de nuevo.
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0: 25 días de protestas, estado de la cuestión y del conflicto en este enfoque con Delia Arruinategui y sus entrevistas.
3: En Bolivia, los bloqueos de rutas que reclaman la renuncia del presidente Rodrigo Paz cumplen ya casi un mes y mantienen paralizado el tránsito de camiones en varias regiones del país. La Paz, sede del gobierno, y la vecina Ciudad del Alto son el epicentro de las protestas que están provocando escasez de alimentos, medicinas y combustible. José Orlando Peralta, politólogo de la Facultad de Derecho de la Universidad Autónoma Gabriel René Moreno de Santa Cruz, comenta el clima político que existe actualmente en su país.
4: En este momento ya hay más de 150 bloqueos. Como ya hoy día se ha aprobado una nueva ley, se ha abrogado la ley de excepción, y se ha aprobado otra nueva ley que le da un poder establecer este estado de excepción y poder tener mando sobre las fuerzas públicas, ha habido una reacción ya con una narrativa más radicalizada de los actores que han incentivado estas movilizaciones. Es decir, el caso de un diputado, se llama Milton Condori, que ha dicho de que como efecto de esta nueva ley del estado de excepción va a darse una guerra civil, está pronosticando él un derramamiento de sangre, porque ya la gente va a atrincherarse y no va a permitir. Por tanto, hay tambores de guerra. Es una forma de reaccionar de los sectores radicalizados que solamente quieren la renuncia de Rodrigo y no quieren otra cosa. No quieren sentarse a mesas de diálogo.
3: Sin embargo, un sector de los manifestantes considera que sus reclamos ya fueron escuchados y pide el fin de las protestas. Toño Ciñani, dirigente gremial de la Central de Trabajadores de Bolivia, explica sus motivos.
5: Las protestas que han salido de distintas organizaciones estaban reivindicativas pidiendo la anulación de una ley 1720 que afectaba a los compañeros campesinos. También han pedido la reducción de salarios, lo que ya lo hizo el presidente. Y hoy en día hay personas que siguen bloqueando y demás, solamente ya es política pidiendo las denuncias del presidente. En lo cual, a la par, nosotros estamos bien claro que no queremos más bloqueos, porque quien más está sufriendo es el pueblo alteño. De esa manera hemos pedido que pueda haber un diálogo. Nosotros entendemos una cosa. Aquí en Bolivia, el 85% es cuenta propia. ¿Quiénes son cuenta propia? Son los gremiales, campesinos, transportistas, CONAMIPES, constructores, todos, porque no nos dan economía, ni el Estado, ni nadie. Día que no trabajamos, día que no llevamos economía. De esa manera hemos dicho que de una vez el gobierno dé solución a la crisis que estamos atravesando en la Ciudad del Alto.
3: Mientras tanto, el presidente y su vicepresidente encabezaron hoy dos mesas de negociaciones con representantes políticos y sociales para discutir medidas urgentes frente al deterioro de la situación y las consecuencias económicas de estas protestas.
0: Enfoque, entrevistas a cargo de Delia Arruinategui. En tres telegramas, el banquero francés Mathieu Pigas, elegido para reestructurar la deuda venezolana, 170 mil millones de dólares, según el Wall Street Journal y el diario parisino Le Monde. La policía española anuncia haber desbaratado una red criminal que introducía irregularmente en España a ciudadanos cubanos mediante un cobro previo de unos 3.500 dólares. Y Mundial 2026, que ya se acerca, Nueva York, Nueva Jersey, anuncian la apertura de investigaciones sobre la venta de tickets para acceder a los estadios a cargo de la FIFA. Próxima cita informativa aquí en RFI, este día 28 a las 10 GMT. Seguimos última y segunda parte.
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0: El invitado de Jordi Batallé, como no, es el cineasta Edsel Sierralta.
7: Muy buenas tardes a todos. ¿Qué tal? ¿Cómo están? El próximo mes de agosto se van a cumplir 25 años del asesinato en la ciudad venezolana de Barquisimeto de la bailarina estrella Wanza Shergelashvili durante una gira con el Ballet Nacional de Georgia. Nuestro invitado de hoy, el realizador venezolano Edsel Sierralta, se ha basado en esta trágica historia para realizar su primer largometraje, Wanza, el caso de la bailarina.
8: Asesinada bailarina de danza tradicional de Georgia en Barquisimeto.
9: Mira, lo único que te pedí fue al Ninro vivo.
7: Muy buenas tardes, Edsel Sierralta.
10: Buenas tardes, Jordi.
7: Bienvenido a Radio France Internacional.
10: Gracias por invitarme y gracias a Radio France Internacional.
7: Es un placer tenerte aquí. Acabas de volver del Festival de Cannes, donde has asistido al mayor mercado de cine del mundo, ¿no? ¿Presentaste tu película? ¿Cómo le fue a tu película?
10: Bien, estábamos en este tema de la búsqueda de la distribución, programación en festivales, y uno de mis objetivos principales era contactar a lo que era la comisión fílmica y a los encargados de Georgia, específicamente para la película. Y bueno, hubo un buen recibimiento de la película. Ellos estaban buscando producciones latinoamericanas y llegamos nosotros con la película, que habla de una bailarina que además es una superestrella allá. Es un caso muy famoso en la República de Georgia. Y bueno, para nosotros fue bastante emocionante saber eso. Además, recibir invitación para estar allá y presentarla, proyectarla, porque para nosotros, creo que mi paso principal o final más grande que quería tener era una proyección en la República de Georgia y que de alguna manera tributara a esa bailarina.
7: No es la primera vez que eres invitado al Festival de Cannes, ¿no? Todo por culpa de tu cortometraje Pálida, ¿no? Qué éxito, ¿no?
10: Sí, en el 2019 asistí a un programa del mismo Festival de Cannes que se llama Programa Tres Días en Cannes, y actualmente en esta ocasión tuve la dicha y la fortuna de tener dos de mis estudiantes de mi escuela allí también en ese programa.
7: Fantástico, ¿no? Oye. Pero volvamos a Wanza. Fue la enorme conmoción que produjo ese crimen ahí en Venezuela lo que te dio la idea de llevar al cine esa historia.
10: Sí, yo solamente era un niño de 10 años cuando ocurrió ese crimen. Siempre lo vi a través de la televisión y los medios impresos. Me llamaba mucho la atención, sobre todo por las crónicas. En ese momento se estilaba mucho hacer crónicas policíacas y siempre le seguí el caso y me llamaba la atención estudiarlo y conocerlo. Luego, con los años, cuando empecé a estudiar cine, a hacer cine, dije, ok, ¿por qué no cuento esta historia de mi pueblo, de mi gente, que nos dolió tanto y que de alguna otra manera nos da una especie de vergüenza que haya ocurrido en nuestra ciudad, pero cómo nosotros retribuimos y cambiamos esa imagen para poder hacer verdaderamente arte, que era lo que ella hacía?
7: Fue un crimen casi gratuito, fue un robo vulgar en la calle que acabó mal, ¿no?
10: Exactamente. La película va del caso específicamente y recorremos el último día de esta bailarina previo a su baile. Ella fue asesinada justamente luego del baile, se presentó ese 9 de agosto y en la madrugada del 10 de agosto le arrebataron la vida en la calle ahí en Barquisimeto. Y bueno, de ahí se desenvolvió un montón de persecuciones, obviamente, de los delincuentes. La búsqueda huyó por aproximadamente 20 días y bueno, luego cuando empezó el caso también duró aproximadamente un año, dos años.
7: Fueron condenados a 20 años de cárcel, creo.
10: Sí, fueron condenados y bueno, perdieron la vida la mayoría allí dentro de la cárcel.
7: La violencia no escapa de la cárcel tampoco.
10: Sí, no escapa de la cárcel y bueno, creo que nadie escapa de alguna otra manera de la violencia.
7: Terrible. ¿Fue difícil obtener, Edsel, información sobre el suceso y sobre todo del proceso de esos asesinos?
10: En el 2019, yo al regresar del Festival de Cannes, por eso para mí Francia es bastante importante, tuve la oportunidad de tener una entrevista así con el periodista Gerardo Oviedo allá en Venezuela y cuando le conté que iba a hacer una película sobre la bailarina, él casi que mandó a corte y dijo, yo fui el periodista que siguió el caso. O sea, yo fui el periodista que acompañó todo el caso y él para mí fue un ángel en ese momento porque me consiguió la entrevista con personas muy vinculadas a los delincuentes, personas muy vinculadas al tema del juicio. Incluso en la película, el juez que sale en la película, en la ficción, él es el juez de la vida real.
7: Increíble, ¿no?
10: Sí.
7: ¿Y pudiste ponerte en contacto con la familia de la bailarina?
10: Sí, me comuniqué con su madre en su momento a través de un traductor, que fue el traductor que estuvo en ese momento con la PTJ o la Policía Judicial de Venezuela. Y bueno, me comuniqué con su madre. Ella, obviamente, adolorida, me comunicó con su hermana, con la hermana de la bailarina, otra de sus hijas, y bueno, con ella obtuve algunas fotografías, pudimos hablar. Yo obviamente le hablé de que era un tributo, no quería contar nada malo de la bailarina, además quería más bien como mostrar de que ese último baile para mí en la película, que quedara bailando para siempre, es mi objetivo principal y creo que lo hemos cumplido. Y bueno, también busqué la manera de comunicarme con todas las personas que pudiese para hacer real esta película.
7: Es terrible para una madre perder a una hija en esas circunstancias, ¿no?
10: Totalmente, y creo que también para un país perder a quien es tu hijo, prácticamente, a quien es una persona con bastante fama y bastante reconocimiento, sobre todo por su trabajo.
7: Por supuesto. Suele decirse que la realidad supera con creces la ficción. El hecho de que tu película esté basada en un hecho real le da más peso que si fuera ficción, ¿no?
10: Sí, totalmente. Sobre todo porque en Barquisimeto, en mi ciudad, generó una movida bastante interesante porque la grabamos prácticamente en el proceso del COVID y estuvimos como en esa búsqueda de personas que se sintieran parte de esto y mucha gente se sumaban porque sabían y vivieron de alguna otra manera. El director de actores de mi película era el director del Teatro Juárez, el lugar donde se presentó por última vez. Y bueno, así fueron ocurriendo cosas muy mágicas dentro de la película, que todas las personas se sumaban y querían ser parte y estar, porque de alguna manera también decían, yo quiero tributar a esa bailarina.
7: Sobre todo en Venezuela, la realidad supera la ficción. Nadie te hubiera aceptado un guión en el que el presidente Maduro fuera secuestrado por un comando de JAES, ¿no?
10: para nada, ni que lo fuera escrito en la mayor ficción.
7: ¿Cómo viviste esos hechos?
10: Bueno, yo estaba en Barquisimeto, ese mismo día iba a salir a Caracas. Yo estoy ahorita trabajando en Caracas en un documental que se llama La Orquesta Más Grande del Mundo. Iba a salir ese mismo 3 de enero, ya era de madrugada, era la 1 de la mañana, iba a salir con mi director de fotografía. Y bueno, cuando de repente nos dijeron toda la noticia, fue como que ok, vamos a esperar a ver qué ocurre y comunicarme también con mis amigos que estaban en Caracas, que me dicen que el sonido y todo lo que pasó fue bastante fuerte y horrible. Terrible, traumático, ¿no? Además.
7: Por supuesto. Traumático también fue que tu película se tuviera que parar por el COVID, ¿no? ¿Cómo viviste eso?
10: Sí, sobre todo porque nosotros teníamos fecha de inicio de rodaje el 15 de marzo.
7: Y donde empezó todo.
10: Exacto, y el 13 de marzo dijeron la noticia del prácticamente detener el mundo y confinarnos. Para nosotros fue bastante impactante, pero sobre todo por el tema de que ya teníamos la comida comprada, ya teníamos cierta comida, digamos, hecha para este tema. Y bueno, decidimos más bien fue como de alguna manera donar a una fundación que se llama Hospitur allá en Venezuela algunas comidas para su jornada. Y bueno, para la bendición fue que luego Hospitur fue quien nos hizo prácticamente todo este tema de desinfección, de este tema de las pruebas, multivitamínicos a la hora de grabar para cuidarnos, por supuesto, porque es primordial sobre todo cuidar a todo el equipo técnico, actores y demás.
7: Por esos tiempos fuiste no el invitado de RFI, sino el confinado de RFI, que era como se llamaba. Fue un poco difícil, ¿no? Bueno, aprendimos mucha informática, ¿no? También.
10: Sí, totalmente. Y en ese momento estaba seleccionado en un festival aquí en Francia que se llama Mobile Film Festival, con un cortometraje llamado Anna. Anna era una historia de una venezolana que no solamente sufría la violencia del confinamiento, había una violencia intrafamiliar y además una violencia sistemática que generaba todo el COVID y obviamente lo que pudiera ocurrir en el país.
7: Ah, terrible. Imagino que una película como Wanza, el casting ha debido de ser muy importante, ¿no?
10: Totalmente. El profesor y director de actores, Rolando Ramírez, que era en ese momento el director del Teatro Juárez en el momento de La Bailarina, para mí era bastante importante que él estuviese allí al mando porque podía saber más o menos cómo eran las personas, porque las vio, las conoció. Y e irónicamente, a María Laura Contreras, que es la bailarina principal que hace el papel de Wanza Cherguelashvili, no la conseguimos en un casting. Fue bastante atípico porque yo la vi en una publicación de Instagram de un amigo que le hizo una fotografía y yo dije, ella es, se parece, necesito hablar con ella. Y bueno, luego vino un trabajo bastante importante con la maestra Luisa Suárez para desarrollar lo que era la danza, los ensayos, porque obviamente el COVID también nos ayudó, digámosle entre comillas, a que tuviese más tiempo para ensayar y ensayar este tema del baile, y que obviamente ella ya bailaba, pero obviamente requiere otro tipo de preparación.
7: Sí, no se improvisa en 4 meses una bailarina estrella, ¿no? Terrible. Era importante también, imagino, rodarla en Barquisimeto, ¿no?
10: Totalmente, en mi ciudad, principalmente por lo que decía de la facilidad que me generaban muchas personas, empresas, partes privadas, públicas, que pudieran ser parte y prestar instalaciones, lugares reales, que para mí eran importantísimos, que grabar en los lugares donde justamente ella estuvo, donde se presentó por última vez, que fuese bastante mágico. Para mí fue muy mágico hacer esa danza ficción que representaba esa última danza, lugar del asesinato, los lugares principales donde ella estuvo, donde ella recorrió. Para mí era súper importante, y sobre todo el tema del juicio, todo esto me generaba algo que yo decía, necesito que se grabe en Barquisimeto para hacer este tema de ficción, pero también colocarle ese toque, digamos, de la realidad.
7: Wanza ya ha ganado un premio, un festival en México, ¿no?
10: Sí, en México, en Atequiza. Ganó a Mejor Película Internacional. Para mí, luego de todo ese esfuerzo de hacer la película realidad, de trabajar para hacer la película realidad, que obviamente siempre una película requiere bastante esfuerzo, pero sobre todo hacerla con lo que tienes en tus manos requiere mucho más esfuerzo. No me lo creía cuando fue seleccionada, y para mí ya fue como, lo logré, ya fue seleccionada. Y cuando ganamos fue, okay, necesito salir a la calle a caminar para respirar y decir, esto verdaderamente no nada más que nos los merecemos o que nos los hayamos ganado, sino que verdaderamente esto potencia a lo que las otras personas también aportaron a la película.
7: ¿La han visto ya los familiares de la bailarina?
10: Todavía no hemos tenido la oportunidad porque el primer contacto que tuvimos con Georgia fue ahorita en el festival, pero es uno de los planes, por supuesto, mostrársela a ellos incluso antes de estrenarla.
7: En fin, muchísimas gracias, Edsel, por haber estado con nosotros. Mucho éxito con tu película en Venezuela y en el mundo. Y a ustedes, muchísimas gracias por su atención y les damos cita para una nueva edición de El Invitado de Radio Francia Internacional.
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0: 17 horas, 44 minutos.
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